90, este sábado 16 de mayo, va a estar Claudia Chucair, una muy buena cantora, intérprete y también comprometida con la cultura. Así que va a estar allí y el sábado a las 20 horas, 16, vaya anotándolo y si puede acercarse a escucharla en vivo, será interesante para ellos. Y acá la vamos a escuchar ahora a Claudia con Aarón Carbón en guitarra, haciendo un tema A Sabiendas.

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1: Gracias, Jorge Gordillo, por haber cantado siempre este tema que compusimos con tanto cariño con Raúl Canteros, Cuando me toque volver. El patio de Jorge Gordillo en Parque Patricios, Monteagudo y Avenida Caseros. Vayan los domingos a bailar nuestro folclore, ese lugar que dejó para que el pueblo baile nuestras danzas. El patio de Jorge Gordillo los espera para bailar.

Bueno, ahí estaba Jorge Gordillo haciendo una flor y una estrella dedicado a Olavarría, esta huella. Bueno, así como yo le he dedicado a mis tres arroyos, también, aunque él no ha ido a Olavarría, pero él también hizo este tema especialmente porque fue invitado muchas veces allí, a ese lugar, y en un momento le escribió esta huella. Bueno, vayan este domingo, o el que puedan, siempre a bailar. Y para darle a los que están escuchando, si quieren bailar ahora, una chacarera tradicional como la juguetona de los hermanos Ábalos, la trae Elvira Ceballos, esta pianista que fue convocada en su momento por el Rally Barrio Nuevo y que hiciera un disco con él, una gran pianista de Córdoba, y que bueno, ya partió ese tiempo, pero queda esta obra que es especial para bailar. Elvira Ceballos.

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1: Y seguimos con los jóvenes. Del norte viene, de Córdoba, nacido en Salta. Bueno, ya lo va a contar él en esta nota que vamos a tener con este cantor, Agustín Laza.
2: Estamos en Nuestra Raíz como cada programa, y siempre saben que me gusta andar los caminos del interior profundo, de donde vienen toda nuestra música popular, y que siempre el destino, como digo, principal es Buenos Aires, esta gran capital, aunque no siempre, y en el último tiempo, reitero, no necesitan más de Buenos Aires. Hoy se graba en cualquier lugar, en cualquier casa, buenos estudios en todo el interior, muy buenos estudios, muy buenas grabaciones, lo que antes no pasaba, tenías que venir. Yo estoy acá hace 50 años buscando, como digo, el sueño del canto y de la poesía, que es hermoso, porque el sueño del canto y la poesía está, hay que salir al camino. Ahora que estoy en esta actitud de hacer este programa y de llegar al corazón de mucha gente, me gusta cuando vienen los del interior acá y se acercan a este estudio particular, cantores, músicos, poetas, como hemos tenido varios. Hoy aquí tenemos presente ya Agustín Laza. ¿Le digo bien? ¿Qué tal, Agustín?
3: Exactamente, ¿qué tal? Bueno, Héctor, muchísimas gracias. Antes que nada, por la invitación, por recibirme acá en el programa. Y estoy muy contento. Buscando un poco en Buenos Aires, como decías vos bien recién, pero bueno, trayendo, ¿no?, toda esa impronta al interior y no tampoco omnubilándose, digamos, ¿no? Simplemente saber que es un camino más. Y estamos ahí. Así que contento, muy contento de estar acá.
2: ¿Cordobés de nacimiento de dónde?
3: En realidad yo soy salteño.
2: Ah, claro, salteño. Leído, no sé que era salteño.
3: Soy salteño, me fui a vivir a Córdoba, capital, hace 17 años ya. Uh-huh. Y me fui a estudiar. Desde que llegué a estudiar, ya venía cantando y seguí cantando en Córdoba también. Y después ya me quedé. Tengo familia, tengo mi compañera, mis hijos. Y bueno, sí puedo decir hoy en día que Córdoba es mi lugar en el mundo. Amo Salta con todo mi corazón, vuelvo cada vez que puedo. Pero bueno, sí, Córdoba me ha abrazado, me ha adoptado, me ha regalado un montón de familia elegida, que les sé decir yo. Así que bueno, estoy eso.
2: Y comenzaste, me decías, del rock.
3: Era, en realidad, digamos, en mi infancia el folclore siempre estuvo, ¿no? Porque claro, obviamente cuna de folclore. Mi familia, si bien no era muy peñera, digamos, sí había folclore dando vuelta. Quizá por ahí, digamos, lo más tradi, quizá iba saliendo. Tenía un tío, digamos, que en su momento estaba consumiendo folclore más estilizado de ese momento, que era cuando estaban saliendo los Nocheros, cuando estaban los Ausales, me acuerdo, en Salta. Ajá. Banda de ese tipo, digamos, arreglos vocales, pero un poco más estilizado. Y después, bueno, nada, fui creciendo, siempre estuve en contacto con la música, coros del colegio, hacía siempre los solos de flauta dulce en los actos y todas esas cosas. Y ya de adolescente me hice el secundario en un colegio de arte allá en Salta, empecé a tocar la guitarra. Y bueno, y en algún momento decidí que quería probar a ver qué pasaba arriba de los escenarios, digamos. Y como buen adolescente y en un lugar completamente folclórico, con toda la contra, me puse a hacer rock, que en esa época estaba bastante en auge el rock barrial y todo eso. Así que bueno, fueron un par de años en Salta haciendo rock, después me fui para Córdoba, fueron otros 7-8 años haciendo rock en Córdoba también. Y cuando decido hacerme solista o salir como solista con mis canciones, ya la raíz ya venía tirando, ya las sonoridades que me imaginaba en mi cabeza para mis canciones tenían más tierra, tenían más cerro, más viento, digamos. Y efectivamente pasó eso, grabamos un primer EP con unos amigos, Mateo Martino en Vientos Andinos y Mauro Carreras en el piano, y yo por primera vez pasé a la guitarra nylon. Venía a tocar eléctrica, claro, digamos, durante mucho tiempo, después me pasé a la acústica y después agarré la nylon y ya no la pude soltar más. Y de pronto digo, ahora yo miro para atrás y miro como todo este trayecto, este camino, sobre todo en el rock, y en realidad siempre hubo alguna samba de cabecera, alguna chacarera de cabecera, siempre estaba dando vuelta. Digamos, no es que hubo un digo, esta contra de adolescente simplemente fue eso, digamos. En realidad el folclore estaba ahí dando vuelta. Y dicho sea de paso, la segunda banda

0: Eso, cuando no hay raíz, siempre te digo yo, si no hay raíz no se va a encontrar la tierra. Y la tierra necesita a quien le cante sabiendo qué es nuestra tierra. Hay muchos que cantan sin saber qué es la tierra, sin saber cuál es su paisaje y cuál es su identidad, que es lo más grave.
1: Total.
0: Bueno, así que bueno, me alegro primero por eso y vamos a empezar a escuchar algo así. Vamos entrando en clima.
1: Vamos a hacer una zambita que está en este disco que, del cual vamos a charlar enseguida. Se la compuse a partir de una anécdota con mi hijo más grande, con el Mateo, que tiene 5 años. Se llama Zamba Un Saludo para la Luna. Y cuenta, o intento yo contar, lo que me imagino que habrá pensado él con pocos meses y pocas palabras en su haber, recién aprendiendo a hablar, saliendo de noche al patio de la casa, buscándola a la luna y saludándola. Hola, luna.
0: Qué lindo.

0: poesía de antes con algunas cuestiones de hoy.
1: De una.
0: Que es lo que tiene que ir pasando. Y después los matices que tenés para cantar.
1: Bueno, muchas gracias.
0: Porque es una de las cosas que más falta en este tiempo cuando escucho cantar. No porque yo tenga la verdad de nada.
1: No, por supuesto.
0: Pero sí, vengo de una época de cantores que he conocido, los grandes cantores, y donde lo importante es matiz en la voz. Y se han olvidado los matices, porque también la alegría, y bien manejado, bien cantado. Así que encanta saber que este es el camino que yo siempre digo que está salvado con los que vienen. Así que bueno, y esto lo presentaste en Córdoba, ¿lo presentaron ya?
1: Lo presentamos en Córdoba. Este disco en realidad salió el año pasado, a fines de septiembre. Se llama De Esos Abrazos. Es un disco cortito, son 4 temas. Uh-huh. Hay una, esta samba del Salud para la Luna, hay una cueca norteña, una chacarera, que es bien falsa trunca, y una vidala. Lo sacamos, lo presentamos en octubre en Córdoba, en un concierto muy lindo en el Centro Cultural Graciela Carena, una sala muy, muy linda ahí de la ciudad de Córdoba, en el centro, con un montón de invitados, con toda la banda. Fue una cosa muy linda, realmente estuvo muy, muy, muy, muy lindo. Después me fui para Salta, en febrero de este año lo presenté en Salta, en Café El Tiempo, ahí en la zona de la Balcarce, cerca de la estación de trenes, volviendo un poco a los pagos, venía ahí como un poco... no yendo tanto a tocar, no yendo tanto, claro, a cantar, y ahora fue como una apuesta de volver, y la verdad que estuvo buenísimo. Y bueno, y ahora toca Buenos Aires.
0: ¿Qué la banda con qué se integra? ¿Con qué música?
1: Esta vuelta acá en Capital Federal, que va a ser en Villa Crespo, ahí en el Teatro Ñaca, me van a acompañar un músico local, que en realidad es del sur, digamos, el Santi Besteiro, percusionista increíble. Nos conocimos el año pasado cuando hicimos una gira por acá con otro amigo cantor de allá de Salta, el Martín Mamonde, la Cruza. Nos conocimos con el Santi, pegamos una onda tremenda, y desde entonces, cada vez que venga, va a tener que trabajar el Santi. Y después se suma en los vientos andinos el señor Diego Cortés, vientista transerrano allá de Villa Dolores de Córdoba. Actualmente está acá viviendo en Buenos Aires hace poquito. Bueno, el Diego tocó con el José Luis Aguirre, tocó con... estuvo tocando, bueno, con todos los de Córdoba, digamos, con Ameri, con Toch, no sé si conoces Toch, una banda, sí. Bueno, con Toch, un instrumentista increíble, dicen que es el número uno de este momento, Los Vientos, así que las canciones...
0: ¿Vas camino a eso?
1: ¿Del repertorio?
0: ¿Vas camino a ser un cantor más de que te escuchen, a que tengas que acompañar a que bailen?
1: Vos sabés, Héctor, que... Vos sabés que a mí recién me encendiste una incógnita interior bastante grande, porque a mí me pasa que me gustan mucho las dos cosas. Yo creo que de alguna manera también terminé decidiendo volcarme al folclore de lleno y ponerme a estudiar y a componer según las danzas, digamos, para que se pueda bailar, porque realmente sí me pasa, digamos, que estando arriba de un escenario, cuando la gente baila, me genera algo,
0: claro.
1: Me genera una emoción muy, muy tremenda, muy, muy, muy grande. Que creo que fue lo que en definitiva terminó definiendo de, es acá donde quiero estar, digamos, esto es lo que quiero hacer. Y a su vez, digamos, como a nivel poesía, digamos, como compositor, como letrista, sí procuro, digamos, darle bola a lo que estoy contando y a lo que estoy escribiendo. Sí me interesa que la gente lo cuente. Entonces, por ahí mis conciertos, si por ahí es una peña muy peña y en donde estás de pase,
0: hay que
1: adaptarse, exacto, algunas. Pero normalmente trato de ir contando las historias y dándole un marco al contenido de cada canción. Mis canciones al día de hoy, sobre todo en el folclore, digamos, tienen que ver mucho con este concepto de familia, con mi familia chica, pero también con la gente que uno fue adoptando en el camino.
0: La parte humana, digamos.
1: Exactamente. Y bueno, y el folclore a mí me permitió reflejar o pintar todo eso, digo, con los paisajes de los lugares, que quizá no venía con esa costumbre o con esa parte, digamos... demasiado ejercitada en el rock, que era todo un poco más...
0: Claro, claro. Pero está bueno que tengas la doble...
1: Sí, me parece que son compatibles, aparte.
0: Sí, aparte lo hablamos. Hoy en día sí, aparte si el joven se acerca y le llega la música, estás entregando...
1: Sí, es una ofrenda igual.
0: De la identidad, ¿no?
1: Sí, total, total, total.
0: Otra cosita y...
1: Bueno, voy a hacer... Esta canción que voy a hacer ahora es Mi Caballito de Batalla, digamos. Eso. Este amigo mío, el Martín Mamonde. Esta es de la primera época de este periodo folclórico sin forma, pero una canción que me gusta cantar mucho y que Esta canción, mi amigo Martín Mamón dice que es mi canción, que es la canción de Agustín Laza. Así que, silencio.

0: Claro, pues estas son canciones, estas son necesarias también, que rompen en un momento lo que estábamos hablando. Te mandás una de estas y
1: rompe, y rompe.
0: Algo sucede.
1: Algo pasa,
0: para
1: sí.
0: Para eso está la poesía, y la buena poesía y la buena música, ¿no? Bueno, en realidad te quiero agradecer que hayas venido hasta acá. Igual después vamos a seguir difundiendo
1: bien
0: lo que tenés también grabado. Y bueno, y este espacio está abierto para que cuando andes por Buenos Aires te acerques.
1: Me vengo a charlar.
0: A seguir andando este camino que...
1: Sí, para mí es eso. Digo, yo ando cantando por un montón de lugares porque me gusta cantar. Y porque me gusta que eso de alguna manera, digamos, genere, digo, primero un vínculo con la gente que me escucha cantar, y que de pronto, digo, si a una persona, como dijiste vos recién, si a una persona le queda resonando algo, ya está. Y después porque, digo, me da la posibilidad de tener estos encuentros, digamos, ¿no? Conocerte a vos, Héctor, y conocer un montón de gente que me va dando el camino, la ruta, las canciones. Y pienso, me hace seguir pensando y creyendo que estamos a tiempo, ¿no? Que la humanidad pareciera que no, pareciera que no, porque eso es lo que te cuentan los medios, las redes y todo eso. Pero no sé, digo, yo no dejo de encontrarme con gente buena, con gente generosa, con gente amable, que siempre tiene algo lindo para decir. Entonces, digo, si toda esa gente está y estamos, digamos, dando vuelta y nos seguimos encontrando, y bueno, digo. Y es cierto, digo, si uno utiliza como herramientas, digamos, esto de las redes y esta hiperconectividad que tenemos, bueno, nos da esta posibilidad. No sé si de otra manera nosotros nos hubiéramos conocido en 3 días.
0: No, las redes fue eso. Claro. Un gustazo, Agustín,
1: bueno,
0: que sigas por este camino, y a darle para adelante nomás con el corazón y la guitarra.
1: Bueno, muchísimas gracias, agradecido mi corazón, y ojalá que nos veamos pronto de nuevo.
0: Así será.
1: Saludos para todo el mundo.
2: Gracias, Agustín Laza. Estos son los cantores, los autores y compositores de El Nuevo Tiempo, pero que no dejan de mirar hacia adentro, de lo profundo de esta tierra. Una de sus grabaciones, Andaba Buscando. Y vaya que, si anda buscando, encontrará lo que se merece, porque tiene claro hacia dónde va.

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Y hasta acá llegamos. Paloma y Laurel, de Armando Tejada Gómez, Carlos Aguirre. Y llegamos al final de este programa que anduvimos recorriendo el interior nuestro, el que cada uno lleva en el corazón. Bueno, ahí están las historias de tantos. La mía, de Mitras Arroyo, la de Agustín Laza, que estuvo contándonos su historia de vida como cantor y todo lo que significa nuestra música, que pinta siempre las historias de vida, como la que pintó León Gieco con Antonio Terrero Ross, con la historia de Carito, canción para Carito. Mercedes Sosa, muchas gracias, hasta el próximo programa.

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1: 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Hacemos una pausa, un breve espacio publicitario y ya regresamos.
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2: 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Finalizaron los espacios publicitarios. 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

Gracias, Carlos Franco. Salud, cacharpalleros de la noche de Cosquín. Desde ahora y hasta que la luz del sol nos alumbre, vamos a ver si el público de la noche de Córdoba nos acompaña.

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0: Amigas y amigos, nuevamente con ustedes y en esta oportunidad para presentarles a uno de los personajes, a uno de esos hombres que ponen la cara, su imagen, su voz, su palabra, pero también su sentimiento. Eduardo Tuna Esper.
1: El gusto de estar contigo, el gusto de compartir estos instantes. Vos tenés más cosquín que yo, porque la vivís en las peñas, la vivís por las calles, la vivís profundamente y la llevás muy dentro tuyo. Yo quiero agradecerte esta oportunidad que me honra compartir contigo, porque vos sabés cómo te quiero, vos sabés bien toda la trayectoria que hemos hecho juntos y creo que es valedero que también sepan que así como estás haciendo este trabajito de apoyo y de cosas, vos sos grande dentro de lo que es Cosquín, en las trasnochadas, en las peñas, cuántas veces estuvimos juntos aquí arriba del escenario en la cacharpalla de las amanecidas. Yo quiero felicitarte y les pido a quienes me estén escuchando que te brinden el apoyo que vos te mereces y le pido a Dios que te ayude para que puedas llegar a donde realmente debes estar.
0: Claro, pero el motivo de esta nota no era recibir los halagos que inmerecidos, por cierto, y que agradezco muchísimo, sino es simplemente recabar la opinión tuya de la magia esta de Cosquín.
1: Sí, vive. Cuando nosotros creíamos que estaba sofocado, cuando se dijo que no se hacía por todas las cuestiones, por todo este flagelo, por todo este calvario que está viviendo Córdoba, y además porque decían que ya no existe más el folclore y todas esas cosas, pero ahí está, vive, está vivito y coleando, y con qué fuerza que está la cosa. Muy bonito, muy bonito.
0: Muy bien, Tuna, la mejor de las suertes para vos y para toda tu familia.
1: Gracias, igualmente.
2: De la Comisión Municipal de Folclore, por favor, Irigoyen, hace entrega a Eduardo Tuna Esper de esta plaqueta en agradecimiento por los 20 años que ha colaborado el Tuna Esper en las amanecidas de Cosquín. Así que, por favor, vamos a saludarlo con todo el afecto que se merece. Gracias, Tuna, querido. Tuna Esper, hace 20 años que comienza a las 2 o 3 de la mañana y amanece con los cantores.

0: ustedes estarán viendo, nos encontramos con Eduardo Tuna Esper y pienso que al decir ese nombre todas las palabras están de más. Solamente quiero decir 20 años y le doy el micrófono.
1: Bueno, gracias. 20 años de Cosquín es toda una vida, es toda una sucesión de sueños, es toda una emoción. Un duende tremendo que se pasea por un escenario con la gente que ya no está, con la gente que alguna vez estuvo y que nos alentó a seguir, y con aquellos que hoy, al venir a este homenaje a los 20 años, supieron darme un abrazo pleno de recuerdos y de cariño. Solo puedo decir dos cosas: gracias, gracias a los cacharpalleros, gracias a todos, gracias a Dios especialmente, que me ha dado esta tremenda emoción y este recuerdo que no voy a olvidar jamás. Cosquín seguirá por siempre y para siempre siendo Cosquín. Y yo soy hombre de Cosquín, fiel a Cosquín, y no lo he cambiado ni lo pienso cambiar. Si Cosquín muere, habrá muerto el Tuna Esper.
0: Muchas gracias, Tuna. Una sola pregunta para la gente que no sabe qué es lo que significa cacharpalla, porque vos estás catalogado hace muchos años como el cacharpallero. ¿Qué es lo que significa cacharpalla para la gente que no lo sabe?
1: Cacharpalla quiere decir esperar el amanecer cantando. El gaucho que lo sorprendió a la noche no podía seguir porque se perdía, entonces optaba por quedarse en la casa de un amigo, en una pulpería, en algún lado, a cantar, guitarrear y esperar que amanezca. Cuando amanecía, seguía su camino.
2: En el fútbol están jugando chicos de 16 años que son una maravilla. En todos los lugares. Aquí te ponen palos en la rueda hasta que te sentís viejo. Cuando ya te estás perdiendo la voz, te lleva una grabadora y te hace una grabación que no sé si va a caminar. Esa juventud del chico de 17 años que toca el piano, de la otra nena de 18 años que yo te digo que canta, hay que darle su lugar. No se puede seguir. Vos ves la programación de Jesús María igual que la de Cosquín, va a ser igual que la de Varadero y vamos a seguir lo mismo. Hay gente que si no está, el público no va. Y te digo que eso tiene que terminarse. Cosquín era, comparativa con el fútbol, Argentino Junior. Argentino es una beta permanente de fabricación de jugadores y Cosquín era una beta permanente de consagración de artistas. Ahora hay cosas muy sospechosas. Ahora un tipo se consagra en enero y en noviembre le está cantando al Papa. ¿Al Papa? ¿Qué es lo que mueve todo eso? Y ahora no viene porque pide una calamidad de plata. Y porque está manejado de otra forma, el hombre ya no canta más folclore. Usó a Cosquín, por eso yo te decía que hay que hacer un contrato para que durante 5 años. Le diría que pechen, pero que se unan. Hay que hacer encuentros nacionales sin ninguno de los consagrados. Invitar a las grabadoras que los escuchen. Invitar al periodismo serio. Porque vos tenés 200 periodistas, pero ¿cuál sirve de todos? ¿A quién leen de todos? Bueno, eso, traer la gente que sirve, que escuchen las nuevas cosas, y la grabadora que no le haga una grabación a fulano, que imprima 2 temas de cada uno, uno de Jujuy, el otro de Salta, el otro de Trelew, entonces la grabación recorre el país y reparte. Eso hay que hacer, porque si vamos a esperar que nos manejen con consagraciones de festivales, nos vamos a morir de hambre.

claro, yo quiero explicarles todo, porque después tal vez vayan a escuchar esta cinta o alguna vez, o esta grabación, y ya ahí no va a haber las explicaciones. Pero mi madre era de acá, de Moquehue. Mi madre era de la familia Puel, muchos de ustedes conocerán esa familia. Mi padre era europeo. Por lo tanto, cuando una vez dijeron que mi madre estaba esperando un niño que había llorado antes de nacer, mi padre y yo, lo pienso ahora, imposible científicamente. Bueno, es imposible. Es imposible. Pero sepa Dios, ¿no? Entonces, se dice que cuando llora antes de nacer un niño mapuche, es un entugli, ¿no? O sea, un poeta. Yo no soy poeta, mucho menos. Se equivocó la cigüeña ahí. Pero esto me dio pie para decir siempre que yo vine al mundo a cantar milongas. Como yo no las canto, las digo, que es una manera de que el corazón cante. Y después los que, gracias a Dios, tienen su voz, Dios les ha dado ese don, las entonan y las cantan. Yo vine al mundo cantando milongas, del mundo así me habré de ir. Fino tiento de una lonja es la vida que me ha tocado vivir. Y si me apura la ausencia o me da por aflojar, busco en la raíz de mi origen y el viento me dice que vine a cantar. Yo vine al mundo y mi madre sabía que era cantor y varón, porque sintió desde el vientre una

te dejo mi nombre limpio y la vida que en ti voy a recorrer. Y aquí ando alzando aquel nombre por la senda de mi padre, con la presencia sonora que puse en la aurora de mi nueva sangre. Yo vine al mundo cantando milongas, del mundo así me deberé de ir, y en la herencia germinada que dejo, dejo la idea y también la guitarra de mi vida, manantial que quiero tanto para vencer el silencio y habitar el tiempo, soñador del canto.

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0: ahora, amigos, un espacio de música folclórica con una nostalgia anticipada.
1: Despedimos hoy a Félix Dardo Palorma, cuya actuación ante los micrófonos de Radio Splendid constituyó un señalado éxito. Le auguramos igualmente triunfos y agradecemos en nombre propio y de los oyentes los gratos momentos que nos ha deparado.
0: Y ya inicia Félix Dardo Palorma su actuación de despedida.
1: Con sus guitarristas Bianchi, Núñez y Laine nos ofrece la zamba del que es autor, titulada La Llamadora.

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0: La tierra estaba de antes, señor. Iban los ríos como niños potentes ciñéndole el regazo, lamiéndole la tierna caparazón de greda con su campana líquida, sus sales planetarias. Iban los ríos solos subiéndose a los árboles, mojándoles la sombra, procreando los pájaros. Y la tierra era un ancho territorio, señor, porque entonces la tierra no era buena ni mala. Se camino, luna de la distancia, porque entonces la tierra no terminaba nunca y el pan era un belén lejana. Pero el viento lo sabe, siembra su siembra unánime. La desata de noche con los dedos del aire, su tránsito caliente le deshace los límites, la libera de tantos oscuros propietarios. Yo sé, señor, yo he visto la noche sobre el campo, su condición de estrella, su silencio pesado, y digo que no es cierto que para alquilarla, que le alambren el torso, que le vendan la espalda, porque la tierra entera pertenece a la noche, al universo entero, al sudor de la sala que mueve la fatiga campesina del mundo, la voluntad la briega como una enorme pala. Pertenece al que sabe celebrar la alegría de ver crecer las plantas, al cómplice del sol, al sembradorado que pone la semilla como un semen dichoso, y es lentamente el milagro del agua. Porque sin esta frente, sin este duro brazo, sin el tiempo a destajo de gastarnos las manos, ¿quién dará testimonio de la vida en la tierra? ¿Quién ha de prepararnos la primavera, el vino, el fermento gredoso de donde viene el canto? Por eso yo pregunto, señor, ¿cuándo es el día? ¿A qué hora justamente vamos a rescatarla? ¿Qué hombres vendrán conmigo? ¿Qué canción cantaremos? ¿Qué flores sembraremos? ¿Dónde está la alambrada? Verlo, amiga, que no solo nosotros, que cada uno lo sepa, porque hay un continente de tierra sometida, gordos concesionarios, carbón comprometido. Hay zonas donde el hambre tutea la agonía y esclavitud de estaño y cobre de miseria. Hay trigo condenado a los precios siniestros, petróleo al que amenazan su primavera negra, naranjas exportadas con todo el sol a cuestas. Hay niños que no encuentran al hombre, caen antes, se van sonrisa abajo, muerte abajo, se pierden entre lo destituido que cae y se disgrega. Que no solo nosotros, que cada uno lo sepa. Golpeo esta guitarra elemental, América, hasta cavarle al medio un pozo de sonido, hasta ponerle adentro una zamba furiosa. Mi percusión de sangre, señor, este latido tan pariente del aire, tan sol, tan repartido entre una antigua música de azúcar en nosotros, para que desde el hombre continental subamos al mibar solidario, familia amanecida, a empujar la esperanza pobrecita, mestiza, a desatar las manos de América nativa. La tierra estaba de antes, señor. Iban los ríos, luz con la lengua húmeda. Iban árbol arriba a besar el tumulto donde empieza la vida. Por eso yo pregunto, señor, ¿cuándo es el día?
1: Autoría y voz, Armando Tejada Gómez. Musicalización y edición técnica, Rubén Carlos Galabotti Roa, Bahía Blanca, Argentina.

Dice Carlos Fuentes, el gran escritor mexicano, ese gran narrador de América Latina, que el hombre, el niño que fue. Y es tan cierto que uno repite consecuentemente a lo largo de la vida intacto que nos queda dentro del corazón siempre. Por los niños vamos a empezar aquí este diálogo de palabra y canto. Primera soledad. Hoy mi madre no me quiso. La he rondado horas enteras vestido de capitán, de mago, de marinero. Pero nada, no me quiso. Ni me ha pegado siquiera. Salgo a morir al baldío volteando todas las puertas. Arde el sol en el silencio amarillo de la siesta. Ni gatos, ni vigilantes, solo la calle desierta. ¿Cómo me voy a morir sin que mi madre me vea?

se bajó en la estación de aquel pueblito. Caminó por sus calles aterida. Recordó las palabras de su padre. Es tan claro ese cielo de mantilla. Las casitas, apenas dibujadas, atardecen grisáceas y cansinas. En hilera debajo de los árboles, todas son para ella.

figura vegetal se mete en la plataforma solitaria de los hilos de plata que tensan la luna con tu posible consecuencia. Pero tú serás causa inesperado, serás río, serás tronco, serás bermejo, pero tú, chaguán querido, nunca serás viejo.

al verla el patrón preñada, la pasó de la manada cuando metió las tropillas. 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

como al cuero, que solito en el potrero un día quedó el potrillo. Se le fue apagando el brillo de su pelaje gauchón.

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0: venga la segunda.
1: Sabiendo que en

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0: Parece que es de buen gusto.
1: No sé si es bueno o es malo.
0: Ajá.
1: Pero en el truco la flor dicen que tiene valor cuando son las tres de un palo.
0: ¿Y de ahí? No caigo en la cuenta.
1: Al hombre que experimenta en el truco y los amores,
0: ajá,
1: no lo entusiasman las flores que no hayan pasado...
0: ¿Eh?
1: ...de 30.
2: Eso hay ser lo preferente. Pero cuando nos asalta la duda por una falta...
1: Sí.
2: ¡Qué buena es la flor de 20!
1: La segunda es la que falta.

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Y ya que entré en confianza, les voy a contar una cosa. 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

repite. Hoy tu palabra es como un manto grato de amistad. 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

afuera es noche y llueve tanto, y comenzaste a llorar, te acuerdas hace justo un año.

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Álzate en chaya, señora de los llanos, iluminando las lanzas que en Barranca los sueños de unidad han traicionado. Porque la historia no está en las hojas de los libros. ¡Claro que no! ¡Todo es mentira! La historia está en las hojas de los sables enmohecidos, que galopa sangre adentro de padre a hijo, para que tenga vigencia el sacro himno. 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Que la cruz de tu tumba sea una lanza y que sigan creyendo y llamándonos los vencidos, que ellos mismos han sido traicionados. ¿Sabes por qué, Facundo? ¿Por qué? Porque el ojo por el cual saltó tu vida, cual savia fragorosa el Atlántico ilumina, y la Indoamérica toda se estremece. Tu ojo está flotando, Facundo, sí, está flotando y se llama Las Malvinas. Body bomb.

0: Kanki.
1: ¿Qué dices, machingo?
0: ¿No es esta tu samba Esquina al Campo?
1: Así saben decir.
0: ¿Por qué no la cantas?
1: Y bueno, ya que estamos.
0: ¡Adentro!

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Hay hombres que caminan por las calles con un sol en la frente, un diamante de luz, con hambre de otra vida, con aire de combate. Hay hombres que se sientan a la mesa y reparten su pan con gusto solidario. Hay hombres que despiertan y sonríen mientras se dicen, hoy es el día. Dan la mano como un acto de fiesta, saludan como cantando un himno y de cada cansancio hacen copas de vino, banderas, arcoíris, cajitas musicales. Hay hombres que de noche tienen sueños justos, destierran a sus ángeles corruptos y al despertar para salvar la tribu van presurosos a sus puestos en la lucha. Esos que son así son hombres.

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coplas del canto rodado para Miguel Ángel Reyes, que ha ayudado a ponerle los ecos profundos a cada sonido de los de Salta. La piedra rueda en el río, la copla rueda en el pueblo, y como canto rodado, al rodar se van puliendo. La tierra se vuelve arena y llega al mar en silencio. El canto se vuelve sangre y va atravesando el tiempo. Escribo para dejar grabado mi sentimiento, porque la palabra es aire y al aire lo lleva el viento. Me quedaré aquí en la tierra, pero en el canto me alejo. El canto es la golondrina de mi alma que se irá lejos. Por estos cantos rodados hasta tus oídos llego, para que tu alma juegue a la payana con ellos. Gracias.

0: Ahí los tiene en el corral. Y al mirarlos no se asuste. Vaya eligiendo el que guste, así le pongo el bozal. Pero usted no tome a mal si antes pondero a mis fletes. Y aunque lo sé buen jinete que hace mucho no lo bajan, puede atarse bien la faja, que hoy la cosa no es juguete. No le aconsejo elegir a aquel overo rosado. Naides todavía lo han dado y es cosa pa' maldecir. Si usted se quiere lucir, claro, si le da el pellejo, anímese al azulejo que está al lado del doradillo. De no le traigo el rosillo o aquel gateado lunarejo. Fíjese en aquel tobiano zarco del lado de montar. Parece un pingo de andar, mas no lo elija, paisano. Mejor traigo el tostado ruano de botas con delantal. Cualquiera pa' mí es igual, mas le advierto que a esa yunta ya la ha subido una punta que fueron pa' el hospital. Le apuesto hasta el tirador, si se le anima aquel vallo. Al lomo de ese caballo yo me juego hasta el honor. Si es que le sobra valor, primero tenga presente que debe ser muy prudente, porque cierra de movida, va a salir como escupida en una plancha caliente. Si se le anima al Picasso, que es maneado de adelante, va a ser fea para que aguante sin recibir un porrazo. Le aviso por un si acaso, es un chuzo medio bruto, y aunque de esto no discuto porque usted es quien va a montar, pienso cómo ha de quedar su mujer vestida de luto. Ese zaino que es bragao como aquel de la leyenda, no es para aflojarle la rienda ni para subirlo confiado. Y aquel vallito encerao tiene fama bien ganada, y en la última jineteada se portó como es debido, dejando a un hombre tendido que hoy ya no sube por nada. Y mire aquel colorao, media res del lado del lazo, caballo de sobrepaso, lunanco y abichocao. Fue mansito en el arao, tiene pinta de nochero, y así cual lo ve de fiero, no lo monte, por favor. Me lo ha pedido el doctor que atendió a los que subieron. Mejor vamos a matear. Se lo aconsejo, mi amigo. Yo sé por qué se lo digo. ¿Para qué va a hacerse golpear? Usted se querrá probar por sentirse meritorio. En cambio, para mí es notorio lo que ahora le voy a contar. No tengo ganas de andar esta Ronnie, noche de velorio.
1: Le voy a dar un beso a usted, Ronnie. Y le recomiendo una cosa más, Ronnie. Que se abra un poco más mentalmente. No sea tan cerrado así mentalmente.
2: ¿Por?
1: Por lo que hablábamos recién del helado y de todas esas cosas. Qué vergüenza, qué papelón, qué apuro. Usted, Ronnie, ya es un hombre grande, Ronnie,
2: sí,
1: como
2: sí,
1: yo.
2: Justamente, ¿eh? Porque soy un hombre grande, y ahora con criterio que, formado y demás, no
1: y
2: puedo permitir...
1: Pero que rompa esos criterios y esa estructura, Ronnie. El mundo es free. El mundo es free. El mundo es libre, Ronnie. La gente tiene que quererse, tiene que amarse y tiene que hacerlo saber. Basta de andar reprimiendo lo que sentimos por nuestros seres queridos para decirlo después en el cajón. Hecho una bola de baba y moco y llorando. Ahora tenemos que decir esas cosas, Ronnie. ¿Eh? Ya, ¿hasta cuándo lo voy a
2: decir? Pero eso no lo vamos a contar nunca.
1: Bueno, salvo que nos vean, pero Ronnie, si no lo contimos, Ronnie. ¿Se acuerdan cuando se culó con los gauchos? Ahí se la cubre. Y si me quieren cobrar $500, $100 era lo caballo.
2: $100,
1: ya. $1,000, no sé.
2: Habíamos ido a la escuelita.
1: ¿Quieren cobrar $1,000 el caballo? Yo le digo, Ronnie, a mí me parece bien. Y ya se le pasó la furia, Ronnie. ¿Te parece bien, cabecito? Sí, Ronnie, le digo. Es barato, $500, es barato, Ronnie. A mí me pareció caro, dice yo, perdoná, dice, me enculé, dice, me pareció... No, Ronnie, es muy barato, le digo. Es muy barato, $500, en el 1-1. Le digo, lo único, Ronnie, no sé cómo va a ser para llevar estos caballos para Córdoba. Dice, no, si no me lo han vendido, me lo han alquilado, no, te están matando. Y arrancó de nuevo, Ronnie. ¡Qué montón que tenés, Ronnie! Y Ronnie se armó la bronca, lo íbamos a hacer recagar entre los gauchos, usted pues yo. Si sí, no me metí a favor suyo, éramos los dos solos, Ronnie. O sea, como 10 gauchos, y yo me metí al lado de los gauchos, Ronnie.
2: Y el payador que se había escondido.
1: Y el payador que se había escondido.
2: Bueno, vamos con el cuento.
3: Lindo, si bueno, está Ronnie, algo antes, si alguien, Tere dice, justo estaba tomando jugo cuando remataste el chiste de la empleada doméstica.
1: Chau.
3: Dice, no, ha salpicado todo lo que estaba en salto. Si alguien está tomando jugo o algo, lo deje por un momento que va a contar un chiste.
1: Bueno, Ronnie, gracias por la invitada, gracias por lo de amigo. No me dijo nada el pendejo, me estaba hablando que lo había visto, me dio mucha alegría. Ahora voy a tener unos días de parate y me voy a ir yo también. Estaba en la casa del mono.
2: Ah, sí.
1: El mono Bretado, y es que estaba por allá unos días. Y este, usted sabe que hay una prima mía que trabajaba en una casa así de familia bien, muy bien, ¿no? Y un día la encontré llorando la patrona. La señora, dice ella, ¿no? Y le dice, ay, Jennifer, porque hay incluiré que no son ninguno, me aquí no por los nombres, ¿no? Jennifer, Aaron Ruiz, así nombres, así, Kevin, hay uno que se llama Tyson ¿sí? González. Sí, no le arrugamos nosotros los nombres, Ronnie, yo no sé, conmigo, Cacho Buenaventura, claro que mi mamá era muy cerrada también, y tengo un amigo talco, porque le hicieron cesárea a la mamá, y entonces fue a anotarlo el padre, y antes de irse lo estaba cambiando, y la esposa le dijo, viejo, no te olvides de poner talco al nene, y le puso José Talco. Nosotros le decimos talquito cariñosamente. Y mi prima, la Jennifer, la encuentra llorando a la patrona de ella y le dice, bueno, si ustedes me van a tomar todo para la broma, así Ronnie me voy, yo estoy hablando en serio. Señora, usted parecía más seria, ¿eh? Usted sabe que usted parecía, tenía otro concepto de usted, pero que se ha abierto también usted, que se ha liberado y ha roto cadenas así que le tenían sujeta al prejuicio, a esas cosas que a uno no le permiten vivir a pleno. Ronnie, tenemos que tomar un vino una noche de esta, así un vino de esos alargadores, ¿eh? Y vamos a charlar de esto y nos vamos a contar algunas cosas que no se anima, porque cuando amanecimos así durmiendo juntos, ajá, con el osito, los dos le teníamos agarrado el osito así, sí, tironeamos, y digo, no, es el mío. Sí, yo me di cuenta en el acto que era el mío. ¿Se acuerda que nos bañamos, Ronnie, para ganar tiempo? Nos bañamos juntos. Pero Ronnie no quería la ducha, se afeitó como 5 veces, se pasó. Nos retomaron así. Venga, Ronnie, venga a la ducha. Aprovechemos el agua caliente. Venga, que los jabones. No quería saber nada, Ronnie. Estaba más duro que un gallo al horno, Ronnie, ¿viste? Se acuerda, y revolé el blanco los ojos, así como el maestro Po. Che, la gente que está manejando, que está accionando máquinas de gran porte, por favor, paren. No hagan esto riéndose, ¿no es cierto? Paren, escuchen, y ríanse y después continúen. Las que están cosiendo. O cortando o haciendo alguna cosa, que paren un poquito, ¿no es cierto? Como ese viejo que venía agachado así del baño y dice, ¿qué te pasó? Y si te dio aire en el cogote, dice, no, y dice, me prendí el ojal de la camisa con el botón de la bragueta y venía hecho un bollo el viejo así, ¿no? Y de distraído por salir rápido, ¿viste? Porque estaba viendo el partido. Y entonces le dice la vieja, ¿qué pasa, Jennifer? ¿Qué pasa que estás así con esa cara? Y no, dice, señora, ¿cómo sé que yo me voy a morir? Parece que me voy a morir. Ay, pero Jennifer, ¿de dónde sacas esas estupideces? ¿Qué te vas a morir? Me voy a morir. Ay, ¿qué te vas a morir? Si quisiera una tener esa salud, hubiera el lomo de la Jenny, prima mía, Ronnie. Eso lomo de mazamorra, de polenta, de guiso de lenteja, eso lomo. Sí, para tocar y apretar, para jugar el doctor, Ronnie. Y yo sin perejía así de enfermo. ¡Qué estúpido! ¡Qué viejo pavo! Mira qué lindo. Y morena, Ronnie, de pómulo así prominente, de sonrisa generosa, labios. Una negra jetona divina, Ronnie, la Jenny, ¿no? Y dice, ay, Jennifer, ya quisiera una tener esa salud. Y dice, no, señora, me voy a morir. Jenny, cálmate, por favor. Te abofeteo, Jenny, ¿eh? Cálmate, por favor, y contame de dónde sacas. ¡Eh, señor, me dice que voy a morir! ¡El El señor sería el esposo de la señora, el patrón, ¿no es cierto? El contratante. Es que el señor le ha dicho que voy a morir. Ay, pero mi marido es tan charleta. No dice una palabra seguida de otra que tenga un contenido, que tenga una perspectiva de seriedad. Es un cualquiera, mi marido dice cada cosa. Sí, dice. Él dirá lo que dirá, será charlata lo que quiera, pero él es doctor. Y si el doctor dice que voy a morir. Anciani, cálmate, por favor. Mi marido seguro que te ha hecho una broma, me ha dicho que voy a morir. Zeni, cálmate por favor. Ponete esta pastillita ahí bajo la lengua. Respira hondo. Ahora contame, ¿de dónde sacás eso que te vas a morir? Tu marido me ha dicho. ¿Pero qué te dijo mi marido? Yo estaba esta mañana, estaba echada limpiando abajo la cama. Y el doctor me agarró de atrás y me dijo, chiquita, pues esta noche no va a pasar. Chiquita.

Yo quise ser distinto a los demás, dejar un mensaje a nuestra tradición, cantar un pasado, pintar un presente, desear un feliz futuro.

0: Melodía campirinia, Mercedes y Maguaré, que suelta Cambá Castillo con ternura bañé. Duendes morenos le danzan adentro del corazón y retozan los bajos de su querida acordeón. Regalo para un amigo que le dicta su emoción, música chamamecera de sentida evocación. Nombra un establecimiento de campo que se llamó El Toro, allá en Mercedes, donde su vida pasó. No quieren decir sus notas del animal balador, no es lucha, sangre o pelea, es amistad y emoción. Por eso pido silencio, quiero que se oiga la voz que nació de lo profundo de su alma como un clamor. Dejen que vuele a los vientos la ternura y la emoción de Alberto Cambá Castillo, mercedeño corazón, que dejó para la historia este toro soñador.
1: Al pie de un cerro vecino suena un acordeón correntino, tocando inmensa llamada, serena al pecho la espada, bordada de plata y oro. Un aplauso para Cambá Castillo, que viene tocando el

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Ritmos de la esclavitud contra amarguras y penas. Al compás de las cadenas, ritmos negros del Perú. De África llegó mi abuela vestida con caracoles. La trajeron los españoles en un barco carabela. La marcaron con candela, la carimba fue su cruz. Y en América del Sur, al golpe de sus dolores, dieron los negros tambores ritmos de la esclavitud. Por una moneda sola la revendieron en Lima, y en la hacienda y la molina sirvió a la gente española. Con otros negros de Angola ganaron por su faena zancudos para sus venas, para dormir duro suelo y nadita de consuelo contra amarguras y pena. En la plantación de caña nació el triste socavón. En el trapiche de ron el negro bailó la saña. El machete y la guadaña curtió sus manos morenas. Y los indios con sus quenas y el negro con tamborete cantaron su triste suerte al compás de las cadenas. Murieron los negros viejos, pero entre la caña seca se escucha su sana cueca y el panalivio muy lejos. Y se escuchan los festejos que cantó en su juventud, de Cañete a Tombuctú, de Chancay a Mozambique, llevan sus claros repiques

como si fuera un manojo de flores perfumadas, brindando su esencia al don de la amistad. Se llena de cariño cuando es una amiga, y si es compañera, se llena de amor.

patrón tiene miedo que se machen con vino los mineros. Él sabe que les entra como un chorro de gritos en el cuerpo, que enroscado en la cueva de la sangre les hallará el silencio, el oscuro silencio de la piedra que come sombra socavón adentro, que volverá morada en bagual a su voz, y sus puños golpearán fuerte contra el tambor del pecho, y pedirá un aumento mientras gire temblando entre los dedos el ala del sombrero, y sus ojos de polvo y pena tristes le caigan como manchas en el suelo. Hay que esconder el vino entre cerrojos, el vino pendenciero. Hay que esconder el vino como un crimen, el vino pedigüeño. Que ni una gota más caiga en la boca reseca del minero, donde el grito se tapa con la coca y con alcohol la sed de amor y besos. Hay que esconder la primavera en sangre del vino que descubre los secretos. El patrón ha ordenado que lo guarden y se ha vuelto vinagre en el encierro. Los ojos del patrón tienen dos ángeles desvelados de miedo.

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Desencillen los que quieran quedarse para escuchar.

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Libertad en los pagos de Maipú, Gustavo Abello, Tito Lobotti. ¿Cómo le va? Buen día, 92.5 en los pagos Maipú Cero. Saludamos a la gente de FM 107.7, cadena líder, General Lavalle, Ariel Larrea. FM Unión 107.5, Río Gallegos, la capital de Santa Cruz, Don Coco Cortés. Radio Abasto TV en la ciudad de Mar del Plata, Martín, buen día. FM del Mar 100.1, Punta Alta, Rolando Ramón, Carlos Montaldo. FM Acuario 92.5, Germania, General Pintos, Quique Minervino. FM La Saela Oriente, Coronel Dorrego, Alejandro Pugliese. FM 96.9, Colonia Alberdi, Emiliano Leyes. FM Colonia 98.1, Colonia Marina, Provincia de Córdoba, Alcide Rivadero. Saludamos a FM 98.1, Capital de San Luis, Estela Maris Campos y el señor Lito Lucero, tu radio amiga en celeste y blanco. Radio Mega Hit, Gerardo Funes, en San Luis, muchas gracias. La FOL Argentina, la FOL Paraguay, Nexo Radial 104.9 y en Estados Unidos, en Honduras, Enrique Obregón, su director, muchas gracias. FM Latina 94.5, FM de Mar del Plata, de Mario Lisandro Bazano, muchas gracias. Radio Simmel, Ciudad Autónoma de Buenos Aires, Guillermo Aguilar, Blanca Liliana Mazacote. Muy buenos días. 93.5 FM Digital en Palmelobos. Y ahí estábamos saludando a los medios radiales. María Rosa Santangelo dice: hola Juan Antonio y equipo y audiencia. Feliz cumpleaños para Norita. Hoy es el cumpleaños de Nora Nieto. Que los cumpla muy feliz, ¿eh? Que los cumpla feliz, que los cumpla feliz, que los cumpla Norita, que los cumpla feliz. Chon, chon, chon. Bueno, feliz cumpleaños para Nora Nieto y por supuesto hoy es el día de la escarapela, así que es del día de la escarapela. Qué bárbaro. Martín Alvarengo, Martincho, ¿cómo andas, hermano? Buen día, Juan Antonio. Dice, ¿cómo anda? Bien. ¿Todo bien por allá? Sí, acá está todo bien. Dice, estamos escuchando el programa. Le mando un gran abrazo a la distancia. Martín Alvarengo, si no me equivoco, es de Madariaga. Si no me equivoco, claro. Dorita dice, buen día, buen día, buen día, señor. Buenos días, ¿cómo le va? ¿Quién más anda por acá? Che, Luis Bevilacqua dice: buen día, Juancito, equipo de la radio y audiencia. Los saludo desde la página de la radio digital FM en Palmelobos, la 93.5 de Luciano Rojas. El Choyano, comenzó la mañana de la radio en el día de hoy. Hoy lunes. Ahora, claro, lunes 18 de mayo. Juan Carlos Real me escribió al privado. Dice, buen día, Juan Antonio, y audiencia de Pampeanía. Para excelente locutora, la señora Nora Nieto, le deseo un muy feliz cumpleaños. Muchas gracias, amigo, que he escrito al Messenger. José Prense, ¿cómo andás, hermano querido? Dice, muy buenos días, amigos de Pampeanía. Feliz cumpleaños para la señora Nora Nieto. Saludos desde Puerto Madryn. Che, ¿cómo anda Mirta, hermano? ¿Bien? ¿Todos bien por ahí? Tus papis, un abrazo a la distancia. Bueno, muchas gracias, Juan Carlos Real, que ya lo habíamos saludado por el privado. Miguel Ángel Miranda dice, feliz cumpleaños para la señora locutora Nora Nieto. Saludos para todos. Muchas gracias, un abrazo a la distancia. Ahí andamos y andamos y andamos y en la mañana. Vamos en la mañana de Pampeanía. Estamos en invierno, che. O en otoño. En otoño, ¿no? Está fresca la mañana. Está fresquita la mañana, Bueno,
Ahí estábamos escuchando al Choyano, el querido amigo Agustín Ramírez, que le mandamos un abrazo a la distancia. Agustín, querido, gracias por estar en la mañana dejando tu música.

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1: Bueno, hoy hemos arrancado y escuchamos varios temas musicales de Agustín Ramírez. Ahora me voy a ir a compartir la madrina de este programa, que es Suma Paz, pero es una grabación que hizo Silvia Adriana.
2: 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Varias vidas y a veces varias muertes, ¿no es cierto? 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La esperanza está en sostener su vuelo entre tantos, ¿no? Y eso es lo que tratamos de hacer nosotros.

Estábamos escuchando a Silvia Adriana. Pampa Escondida, qué temonche, qué lindo. Silvia Adriana nos entregaba este hermoso tema musical. Pollita Baker, saludo, muchas gracias. Gracias por los saludos para Norita y para todos. Gracias, Pollita Nimmer de Baker. Y pide un tema de Milagros y que cante Milagros y que cante yo. Bueno, ahora vamos a buscar. José Prense, bueno, Mirta en recuperación, dice, de una intervención quirúrgica. Bueno, hermano, que se recupere pronto. Luis Bevilacqua dice, buen día, Juancito. Bueno, esto ya lo habíamos leído. Un abrazo a la distancia, feliz cumpleaños para Nora Nieto, dice también Luis Bevilacqua. Mire que el Ángel Miranda dice, buen día, amigos, y Luisito y a toda la audiencia. Olga de Munro, buen día. Buen día, buen día, buen día. Ahí anda el Vasco Salaverry, escuchando la música. Una helada tremenda cayó hoy. Me decía Pollita que allá en los Montes del Tordillo está blanqueando. Sí, acá también.

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0: Bueno, toda la suerte la estamos deseando para la gente que anda trabajando con todo. Esto es prueba rinda de potro. Solamente le estamos avisando. Claro que sí, eso es lo que nos contaba la gente de la Fiesta Nacional del Gaucho, que será prueba rinda de potros, ¿eh? Bueno, para el 23, si Dios quiere, se está haciendo una peña, beneficio, para juntar fondos para un querido amigo que está pasando un mal momento, ¿no? Así que este 23 al mediodía va a comenzar una peña allí por la nueva herradura. ¿Se acuerda dónde estaba la herradura antes? Entre San Bernardo y Aguas Verdes. Entre San Bernardo y la Lucila, sí. Entre Lucila y San Bernardo está la nueva herradura, y ahí se va a hacer una peña a beneficio de Diego Pérez Piris. Es Diego Pérez, pero muchos lo conocen por Piris, que está pasando por un mal momento. Y bueno, todos le daremos una mano ahí, estando en la peña, algunos cantando algunos temas. El asunto es ir y compartir y acompañar y juntar lo que se pueda. Y todos en estos casos son solidarios. Así que nos encontramos el 23, si Dios quiere, entonces, allí por la herradura. Un abrazo grande para toda su familia.

Bueno, ¿qué dice acá? Dice Miguel Ángel Miranda, Vasco, saludos. José Alberto Séparo dice, muy buenos días, Juancito, abrazo y saludos para todos. Daniel Pelice dice, muy feliz cumpleaños para Norita. Abrazo para ustedes. Buena vida, amigos. Gracias, Daniel Pelice, querido cantautor de Los Pagos de Maipú. Para vos y tu esposa y toda tu familia. Un abrazo para Mirna. Mirta Graciela Pérez dice, buen día, Juan Antonio. Para vos y tu audiencia. Que tengas bonita semana. Vamos, che, qué lindo, ¿eh? Bueno, bonita semana para vos también, ¿eh? Héctor Richard dice, buen día, Juan Antonio y queridos amigos de Pampeanía. Un saludo, Héctor Ricciardi, cantorazo, cantorazo Héctor Ricciardi. Alejandro Pugliese, pa, ¿qué hace, mi loco? ¿Cómo andas? ¿Bien? Buen día, Juancho, dice desde FM La Sadela. Y en familia, dice, compartiendo y disfrutando de Pampeanía. Como todos los... las semanas, dice, amigo. Gracias, Alejandro Pugliese. ¿Cómo estás vos? ¿Bien? Un abrazo a la distancia y gracias por compartir y sacarnos todos los días al aire. Al aire de la radio. Qué grande, hermano. Bueno, feliz cumpleaños para Nora Nieto, dice José Alberto Séparo. Bueno, ahora, después del Vasco Salaverry, me voy a buscar una linda huella que nos va a interpretar el amigo Lautaro Barjacoba. Vamos.

0: estábamos compartiendo la música con Lautaro Barjacoba. Lautaro Barjacoba, que nos dejaba este tema musical, hermosísimo tema musical que nos estaba interpretando. Y vamos a ver si encontramos el tema que quiere Pollita Baker.
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1: Bueno, ahí estábamos complaciendo a los pedidos que nos estaba haciendo Pollita Vaquero. Feliz cumpleaños para Norita, dice José Alberto Séparo. Elizabeth Meridiano dice, muy buenos días, Juan. Juan Antonio, buen comienzo de semana, muchas gracias. Qué lindo, che, qué linda semana, semana de mayo. Adiós, Omar Castro dice, hola, buen lunes, saludos para todos desde Damasio, Córdoba, muchas gracias, un abrazo a la distancia para vos y para toda tu gente, gracias, gracias, gracias. Raúl Farías dice, buen día, Juan, linda helada cayó por acá, dice, en los pagos de General Lavalle. Saludos, buen programa, gracias, hermano. Vamos, Pollita, por su pedido, vamos.

0: Bueno, estábamos escuchando a Milagros Márquez en la mañana de la radio. Qué lindo, Mili. Y aquí, ¿qué dice? A ver, Nilda Gutiérrez dice: feliz día de la escarapela, gente linda. Gracias, querida amiga. José Alberto Sépara dice: espectacular, Juan Antonio Márquez. Alejandro Puglias dice: estoy bien. Saboreándome un buen matecito.
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0: ¡Amor, chango! ¡Qué linda samba, che! Alejandro Pugliese dice: feliz cumpleaños para la señora Nata Nieto. Y Nilda Gutiérrez dice: feliz cumpleaños para Norita. Saludos para todos. Muchas gracias, señora Nilda Gutiérrez. ¿Quién más anda por ahí? A ver, pará, que se me pasa.

Claro, unos cuantos. ¿Qué dirá Trabuco, no? Porque en todos los temas aparece Trabuco con la guitarra, che. Buen día, Juan, dice Trabuco González. Maestro. Marta Rodríguez dice buen día, amigos. Milagros, dice Trabuco. Muchas gracias, Juan Antonio, por la difusión. De nada. Héctor Richard dice, bravo, Juan Antonio. Nilda Gutiérrez dice, hermoso tema, bravo, Juan Antonio. Héctor Richard dice, feliz cumpleaños para Nora Nieto. Bueno, ahí estamos con los mensajes que venimos recibiendo en la mañana de la radio. 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Mira qué bella samba, che. Me encanta esta samba que nos va a interpretar José Alberto Séparo.

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4: Bueno, seguimos en la mañana de la radio con todos ustedes. Dice Genia Milagros Márquez, dice Nilda Gutiérrez. Eduardo Basabe dice, buen día, feliz cumpleaños para Nora, feliz día de la escarapela. Dice, feliz inicio de semana de mayo. Lindo día para escuchar la chacarera de la patria. O la chacarera, el origen de la patria. Muy bien, ¿quién lo canta, hermano? Decime quién lo canta y lo buscamos, ¿eh? Maestro Trabuco González, saludo de Torrillar, le está saludando. Bueno, Trabuco González, que sigue saludando también por acá. José Alberto Séparo dice, espectacular, Milagros Morena Márquez. Mensaje, che, algunos mensajes tengo atrasado por acá. A ver, voy a tratar de recoger algunos mensajes, ¿eh? No saben, la samba, la última copa, algo así, puede ser. Sí, esa samba la canta el amigo Lima. Sí, ahora la vamos a buscar también. Espectacular, Milagro Mar, que dice por ahí. Germán Domínguez García dice, buen día, Juan, Antonio, gente querida de Pampeanía. Felicidades, Norita, dice, por el cumpleaños de Nora Nieto. Rosana Karina Duarte dice, Norita, lo mejor para vos. Feliz cumpleaños. La mejor tanda en la voz de Nora Nieto, dice Nilda Gutiérrez. Germán Domínguez García dice, maestro Trabuco González, buen día. Rosana Karina Duarte dice, buen día, Juan Antonio, y saludo para todos. Bueno, ¿quién más anda por ahí, che? A ver, que no me quiero quedar con ningún mensajito. Feliz cumpleaños para Nora Nieto, dice Trabuco González. Ahora, después de Mónica Lijoy.
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4: Que está cantando a la mañana de la radio. Después nos vamos a ir. El cantor de tango.

Mónica Lijoy ponía música en la mañana de la radio. Me voy a entrar a apurar, che, porque después me pasan por arriba. Vamos, vamos. Héctor Ricciardi.

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1: Héctor Ricciardi cantando en la mañana de la radio. Héctor Ricciardi. Y ahora, Ivana Fortunati, vamos.

Ivana Fortunati cantando en la mañana de la radio. 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Bueno, tengo un montón de mensajes, che, que algunos no los voy a poder leer. Cantorazo de Héctor Richard, felicitaciones, muchas gracias, muchas gracias. Zamba la última copa por Carlos Lima, porfi, dice Mirta Graciela Pérez. Bueno, muy bien. Vamos a escuchar a Estela Maris Correa, nuestra querida artista argentina, y después vamos a buscar también esos temas, che, vamos a ver si llegamos hoy, vamos, vamos, vamos, vamos, vamos, apure, apure, chamigo. Estela Maris Correa. Está cantando en la mañana de la radio. Vamos.

Estela Maris Correa cantando a la mañana de la radio. 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Sí, allí estaremos. En la fiesta del Centro Tradicionalista y Cultural de la Costa Santa Teresita. Estaban pidiendo esta samba, che. Una copa de más. Carlos Limas. Vámonos más, vamos.

Carlos Limas cantando esta bella samba, qué lindo, che. Bueno, felicitaciones para Estela Correa, carnavaleando por ahí, dice también Germán Domínguez García. Bueno, un montón de cantores. Chacarera de la Patria, dice. Bueno, a ver si es esto, che. Y con esto le decimos chau. Hasta mañana, si Dios quiere. Me quedaron mensajes, pero nos reencontramos mañana a partir de las 8 de la mañana con esto que es Pampianía. Y gracias, gracias a todos. Vamos.

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6: Santiago Bocha Sheridan, Flores del Alma.

su disco solista que se llama Flores del Alma. En este disco, Pocholo Airé hace guitarra compás, bajo, arreglo en guitarra y segunda voz. Pocholo Airé. Y Pelusa Canteros, acordeón de tres hileras. Arreglos y dirección, Santiago Bocha Sheridan y Pocholo Airé. El técnico de grabación, Luis Reidán. Técnico de mezcla, Carlos Miño Hijo. Y la producción general de Abraham Elú, como siempre. Santiago Bocha Sheridan, Flores del Alma. Fiesta Dorada, un chamamé de Aristiales Servín y Roberto Rodríguez. 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
8: El dolor de no tenerte, un chamamé de Félix y Héctor Chávez. Ocha Sheridan, de su disco Flores del

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8: Atardecer de ausencia, un chamamé de Julián Cini, Tito Gómez y Joaquín Sheridan. Bocha Sheridan, Flores del Alma.

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De mi larga ausencia es un chamamé que escribí cuando regresé por primera vez a Curuzú. Supongo sería el año 70, por ahí. La versión de mi amigo Santiago Bocha Sheridan.

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8: 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Santiago Bocha Sheridan es un cantante fuera de lo común, excepcional, diría yo. No hay muchas voces con los recursos que tiene el Bocha Sheridan. Todo parece fácil para él. Él encara y vos decís, a esta nota no va a llegar. Y la llega con una claridad, con una afinación. Y es como que le sobrara siempre, ¿no? Hay algo de mágico en la voz de Bocha. Cuando digo mágico, digo inesperado. Siempre vas a encontrar algún sonido, algún matiz inesperado. Como dijera Juan Genaro González Bedoya, te sorprende como el vuelo sorpresivo de un pájaro, ¿no? Esa sorpresa linda que te pega como un julepe, pero lo que aparece es bello, ¿no? Bocha Sheridan, yo le tengo un gran cariño a Bocha. Además me siento querido por él. Cada vez que nos encontramos, nos miramos, nos damos un abrazo y siento que me siente y yo lo siento. Vamos a seguir disfrutando de su disco Mi Expresión Regional, de José Cejas y Pocholo Airé. Santiago Bocha Sheridan, de su disco Flores.

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8: Chamamé quiere decir estoy en la lluvia con el alma mía. Y en Boejiroku, himnos de alabanza a Dios, primero de rogativa cuando no llovía, de gratitud mientras estaba lloviendo y posterior a la lluvia de agradecimiento. Chamamé quiere decir estoy en la lluvia con el alma mía. El chamamé es un antiguo Ñemboejiroku que significa criar la palabra mientras se está danzando en ronda y mientras llueve. Y para el guaraní, la palabra era el alma, o el alma estaba en la palabra. El guaraní reza danzando. Estoy en la lluvia con el alma mía. El chamamé, primero de rogativa cuando no llovía, de gratitud mientras estaba lloviendo, y posterior a la lluvia, de agradecimiento. Además, las reuniones para tomar decisiones importantes se hacían los días de lluvia. Y vienen los amandayé. Amá es la lluvia, dayé lo que dice la lluvia. Escuchaban la lluvia y en ese silencio determinaban las cosas importantes. Chamamé, estoy en la lluvia con el alma mía. Soy el chamamé, la tierra sin mal. Déjame cantar en tu corazón. Quiero ver la luz de tu libertad y después volar en el resplandor de tu sapucay.

En este disco, Pocholo Airé hace guitarra compás, bajo, arreglo en guitarra y segunda voz. Y Pelusa Canteros, acordeón de tres hileras. Arreglos y dirección, Santiago Bocha Sheridan y Pocholo Airé. Tapera de mis recuerdos, un chimamé bellísimo, de Julián Cini y Joaquín Sheridan. La versión de Santiago Bocha Sheridan, de su disco solista Flores

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Y es que anda mi madre lagrimeando el humo, con el mate a cuesta y un largo pensar. 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Caballete y calcha junto a la cotorra, el pilincho guacho despiojándose. 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Hierve de chicharras la siesta de enero, tajamar y monte son la tentación. 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

A veces si se abalanza algún corcovo te hace sentir rigores de los destinos, claros caminos del devenir. Relincha cuando nos mira, le pone alas a la razón. Recuerda bien la querencia, la sabia ciencia del corazón. Jinete

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8: Hola amigos, soy Lucía Ceresani y los invito a acompañarme y a compartir la esencia de este sentir surero.
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8: Bienvenidos a otro programa en el cual nos encontramos con estas canciones, con todo este universo surero. Y en el día de hoy vamos a dedicar a la figura del árbol. Ustedes saben que las pampas fueron el hábitat original del personaje del gaucho y también estas inmensas llanuras que se extienden a veces hasta donde alcanza la vista con esa superficie casi uniforme cubierta de pastizales que a veces en verano se hacen tan altos que llegan a dar un aspecto de un bosque bajo, pero en el cual en los primeros años eran estas inmensas llanuras, después se empezaron a poblar de árboles que plantó el hombre, y ahí está el tema del día de hoy, que vamos a dedicarle a este personaje de nuestras pampas, al árbol compañero del paisaje, del gaucho, y también reparo a veces del mal tiempo. Así que vamos a ir comentando un poquito en el día de hoy todo lo que rodea al árbol y a sus historias. Vamos a empezar escuchando la voz de la querida madre cantora Suma Paz y esta milonga de Atahualpa Yupanqui y Romildo Rizo, El Aromo.

0: Escuchábamos de Atahualpa Yupanqui y Romildo Rizzo esta milonga El Aromo en la voz de Suma Paz, que bueno, nos traía esta dulzura en esta canción de la historia de un aromo. Y ahora vamos a ir a otra historia de otro árbol, que es en este caso un eucaliptus que le ha dado nombre a un paraje que está cerquita de Coronel Vidal, donde nació el autor de esta canción que vamos a escuchar a continuación, el querido Víctor Abel Jiménez, el Vasco Jiménez, como lo conocían sus amigos. Y él, a través de una de sus cartas que conservo como un gran tesoro, me explicaba la historia de esta canción que a partir de este árbol le dio nombre a este pueblo, a este paraje. Y él la hizo más conocida con esta huella que va a interpretar a continuación otra gran cantora de aquellos lados marplatenses, Nora Abrego, y vamos a traer entonces Soy de Arbolito.
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Escuchábamos esta huella de Víctor Abel Jiménez y Daniel Reguera, Soy de Arbolito, en la voz de esta querida cantora marplatense Nora Abrego, y esta versión tan bonita que ha hecho de esta huella, que yo he grabado hace muchos años en el primer trabajo discográfico, pero que me encanta esta versión y este aire que le da Nora en esta canción, así que la queríamos compartir con ustedes en este programa. Y ahora vamos a seguir escuchando a otro grande de nuestro canto popular, que es el maestro Alfredo Zitarrosa, y esta canción, Canción al Árbol del Olvido.

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1: Canción al árbol del olvido de Alberto Ginastera y Silvia Valdés en la voz de Alfredo Zitarrosa. Y estuvimos hablando del aromo, también del eucaliptus que dio nombre al paraje Soy de Arbolito. Y vamos a hablar de un tala, y en este caso unas décimas que le ha dedicado nuestro querido cantor, compositor, Julio Mariano, en este libro que se llama Por el Rastro, de versos camperos, y entre ellos hay uno que, como decíamos, está dedicado al tala, al corazón de tala. Y dice así: fría el agua como nieve, congelando hasta las bestias, y yo a un tronco las molestias le sacaré mientras llueve. Recostado contra la treve, voy a dejarlo todo el día, pa' ver si la rebeldía despacito se refala y cuando lo atraque al tala se prenda con alegría. Un pedazo de madera que habla de aves y de nidos, de los inviernos sufridos y flores de primavera. Cada rama la manera de acariciar la distancia, y la espinuda arrogancia se curtió con los poderes como se curten los seres que sufren desde la infancia. Huella de su derrotero es la cicatriz de un gajo, la plataforma barajo de una casita de hornero. Allí se templó el pampero, golpearon los ventarrones, y en las frías oraciones la brisa suave que sopla dejó la silvestre copla que acunaba a los pichones. Si el final de su existencia lo vio rodar por la grama, tendrá que alzarse en la llama como grito de presencia. El chispear será conciencia y la brasa integridad, dejando en la humanidad el calor que fertiliza, si hasta la misma ceniza tiene alguna utilidad. Lentamente debe arder pa' que el humo ni se note, pero que al fuego le brote un amplio resplandecer. Será como renacer al llegar la madrugada, y el que no pueda ver nada en la hoguera de este leño, que despabile su sueño al sol de la llamarada. Bueno, amigos, vamos a una pequeña pausa y seguimos con más Sentir Surero.
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1: Soy Lucía Cerezani y seguimos compartiendo este sentir surero. Aquí estamos y mientras ustedes se preparan algún mate para seguir compartiendo este paisaje en el cual incluimos a este personaje, trascendente, ¿no? Que es el árbol y el refugio, el amigo, el compañero, el misterio que envuelve también sus años de vida y todas las historias que van pasando debajo de él. Vamos a seguir escuchando otra canción dedicada al árbol, en este caso, Don Atahualpa Yupanqui y el árbol que tú olvidaste.

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1: El árbol que tú olvidaste, de y por Atahualpa Yupanqui. Y hablábamos del misterio de los árboles y el misterio de la pampa, este vocablo que proviene de una palabra indígena que, como habíamos dicho en alguna oportunidad, significa llanura sin árboles, porque en aquellos primeros tiempos, como decíamos, eran inmensas llanuras, una planicie sin árboles, y luego se poblaron con la plantación del hombre. Pero surge este misterio, quizás, de los espejismos producidos por su gran extensión y chatura, y además la pampa influía también en las emociones del viajero, por el aislamiento que sufrían y ese profundo silencio de la gran planicie, como también moldeó su estilo de vida y el carácter de los hombres que la habitaron, tanto psicológica como económicamente. Y hablando del árbol como parte de este paisaje, vamos a traer a un querido cantor marplatense también. Hoy venimos con los pagos de Mar del Plata, y este querido amigo, como decíamos, que tuve la suerte de conocer y de poder tener muchos encuentros con él en nuestros viajes por aquellos lados y también conocer mucho más sobre su obra. Él en aquella oportunidad me acercó este disco que voy a compartir con ustedes a continuación. De Luis Domingo Vero es esta letra a la que Beto

Zamba del Árbol Seco, de Luis Domingo Vero y Beto Ruiz Díaz, en la voz de este querido cantor Beto Ruiz Díaz. Y bueno, el objetivo, el desafío de este programa, de este espacio, es traer del recuerdo la obra inmensa que han dejado estos grandes compositores y que a veces no son tan difundidas, así que nuestro desafío y nuestro compromiso es seguir adelante y difundiendo y defendiendo estas canciones y este inmenso legado que han dejado para nosotros que venimos un poquito después y que los tenemos como grandes referentes y guías en este camino. Así que traíamos en el recuerdo a estos grandes compositores que ha dado nuestra llanura pampeana. Y vamos a seguir ahora con otro grande, pero más de los pagos del sur. Nos vamos a la Patagonia con otro gran compositor, Marcelo Verbel, que en alguna oportunidad, en una de sus actuaciones, pude ser testigo de la historia de esta canción que vamos a escuchar a continuación, este Loncomeo. Y él contaba en aquella oportunidad que en uno de sus viajes por la ruta pararon a descansar un rato al costado del camino con su señora y se sentaron debajo de un roble. Y el viento, que en esos lados del sur es muy fuerte y a veces tiene una presencia importante, es parte de este paisaje, se preguntó de alguna manera qué conversaría el viento con el roble. Y allí surgió la historia de esta canción que vamos a escuchar a continuación, de mi primer trabajo discográfico entonces, El viento y el roble.

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0: Soy Lucía Cerezani y seguimos compartiendo este sentir surero.

Le dábamos comienzo a este tercer bloque con este gato regional entre las leñas de Francisco Chamorro, en la guitarra de Carlos Linares, otro querido cantor surero, al que le mandamos un gran saludo y que siempre lo tenemos en este espacio acompañándonos con alguna de sus interpretaciones. Y estábamos escuchando Entre las leñas, que habla de otra de las funciones del árbol, que es la de dar calor en los días de invierno, a través del fuego, del fogón, de lo que hablaba la primer canción que escuchábamos en el primer bloque, esto de resplandecer a través de su llama, de dar luz, de dar abrigo, y también como protección los árboles del rancho, ¿no?, del sol y del viento, que eran los que protegían de alguna manera no solo al rancho, sino también a los paisanos, a los animales, a los pájaros, este refugio, ¿no?, que se encontraba en el árbol y que sigue siendo también el refugio de todos nosotros, a veces en los días de lluvia o en los días que no acompaña tanto el clima, y también en los días de excesivo calor, donde uno se refugia en el árbol para respirar un poco de aire fresco. Y también vamos a hablar de lo que era para el paisano también el empleo de la madera como parte de su estructura del rancho. Cuando armaban su rancho lo hacían con madera, con adobe, con juncos, con diferentes elementos, pero siempre manteniendo el equilibrio del planeta, porque ellos, sorprendentemente, quizás debido a esa destrucción sistemática que se fue dando del hombre con su planeta a través de los años, hay que también rescatar que el gaucho, con esa infinita sabiduría que le daba la vida en contacto permanente con la naturaleza, conocía y respetaba el equilibrio ecológico, y todas sus tareas y su propio criterio estaban íntimamente ligadas al respeto a la creación, y lo que llevaba también a no modificar las condiciones naturales de su hábitat, sino precisamente a ir adaptándose sumisamente a él. A diferencia del hombre de hoy, civilizado, entre comillas, que modificó las condiciones naturales para ponerlas a su servicio, el gaucho no. El gaucho tuvo un respeto reverencial por lo que lo rodeaba. Y también ha sido un severo crítico de cualquier actitud que pudiera modificar negativamente las condiciones de la naturaleza, ya que veía, bueno, muy mal cualquier agresión al sistema, tal vez más motivado por su intuición y por su carácter respetuoso hacia aquella que por prever lo que luego el hombre civilizado le haría al medio ambiente. Y de esto habla la canción que vamos a escuchar a continuación. A veces nos llega la información de esos grandes incendios en nuestro sur, en nuestra Patagonia, que son cada vez más seguidos y que a veces son intencionales y que hacen tanto daño a nuestra naturaleza, a nuestro planeta, y que hay una chacarera que el trío Cantautores le ha dedicado justamente a este tema. Se llama Montes Quemados y quería compartirla con ustedes.

Montes Quemados, esta chacarera de Quique Ponce, y interpretaba el trío Cantautores, este trío que ha dejado una obra importantísima en los años donde bueno, grabaron tantos discos, viajaron tantas veces a Japón, y que en este disco Piel a Piel está esta chacarera, este trío que estaba compuesto por José Luis Sánchez, Quique Ponce y nuestro querido amigo, el gran músico Héctor Trabuco González, y bueno, que nos traían del recuerdo esta canción que quería compartir con ustedes, y también recordando este trío que ha dejado un legado importantísimo para todo nuestro folclore argentino. Y estábamos hablando del árbol, de los diferentes tipos, el aromo, el eucaliptus, el roble, también de las diferentes funciones que tiene el árbol y esas historias que se van entrelazando debajo de su sombra y a su reparo. Y vamos a traer ahora una canción diferente, esta canción en la cual un árbol se hace apodo de un personaje que tiene algunos problemas de amor y que a través de su historia le dieron este apodo que le dio título a esta canción de Clara Solovera, Mata de Arrayán Florido.

Sonata de Rayán Florido de Clara Solovera, esta canción que formó parte de mi segundo trabajo discográfico, Aires de Llanura, y que queríamos compartir con ustedes para ponerle un poco de humor a este tema del día de hoy, que es el árbol, y este naranjo que ha dado naranjas y que no llegó a dar esos azahares de esperanza que buscaba la muchacha de esta canción, un poco desdichada en el amor. Vamos a seguir ahora ya comenzando a despedirnos, y no puede faltar en el programa en el que hablamos del árbol la figura de este personaje de estas tierras y que está ubicado como parte imprescindible del folclore gauchesco, que es el ombú, este arbusto de grandes dimensiones utilizable únicamente para el reparo de gaucho y de animales, y que por su contextura no se lo podía emplear para otros fines, pero que era parte, como decíamos, importante del paisaje del paisano. Y hay una sextilla del Martín Fierro que quiero compartir con ustedes antes de ir a la última canción, que será del Algarrobo al Ombú de Roberto Cambaré en la voz de Tito Ramos, y dice así: después de mucho sufrir tan peligrosa inquietud, alcanzamos con salud a divisar una sierra y al fin pisamos la tierra en donde crece el ombú.

0: Escuchábamos Del Algarrobo al Ombú de Roberto Cambaré por Tito Ramos, que nos acompañaba en este cierre del programa, en el cual hemos hablado del paisaje de verde, de este campo abierto, de esta inmensa extensión de llanura en las cuales están integrados el verde de los pastizales y los cardales también con el verde de los árboles. Y les traigo para este final unas estrofas de Víctor Abel Jiménez y de su libro que se llama justamente Yuyos y es el título de los versos que voy a leerles a continuación y que traemos para ir despidiéndonos de este programa dedicado al árbol y al verde de nuestra llanura. ¿Quién los tiró en la tierra y cuándo ha sido? ¿Quién sus semillas desparramó en el campo y les pintó ese color de la esperanza que por ser verde se las quiere tanto? Ellas dan la hermosura al suelo inmenso y visten de color todo el paisaje. Han nacido tal vez como al descuido, sin una mano gaucha que los plante. Sin saber también por qué ni cómo han nacido estos versos en mi vida. Es por eso no más que yo los llamo yuyos, color de mi esperanza, pa' vos, tierra querida. El vasco Víctor Abel Jiménez acompañándonos en este final del programa y yo simplemente quiero agradecerles que nos acompañen como cada día en este espacio dedicado al canto surero, a este universo maravilloso que componen tantos compositores, tantos cantores, tantos intérpretes y que simplemente nuestra función es acercarle estas canciones para que puedan seguir estando en el corazón del paisanaje y que puedan también ir conociendo un poquito más acerca de estos temas que vamos tratando en cada programa. Gracias a toda la gente que se comunica con nosotros a través de las redes sociales y que nos dejan sus mensajes, todo su cariño, que nos agradecen por las canciones y también los invito a que nos sugieran temas para seguir desarrollando en cada programa. Yo simplemente quiero decirles gracias y dejarlos hasta el próximo programa con más Sentir Surero.
1: Y así llegamos al final del programa. Conducción, quien les habla, Lucía Cerezani. Idea y realización, Lucía Cerezani y Héctor Trabuco González. Puesta en el aire y operación técnica, Trabuco González y Marcelo Acosta. Cortina musical de Pampa y Cielo, Sentir Surero y Huella del Camino. Producción, Estela Correa, Javier Cerezani, Agustín López y Fernando Cerezani. Nuestras vías de comunicación, página web www.luciacerezani.com y las redes sociales Facebook y Twitter @luciacerezani. Muchas gracias por acompañarnos. Será hasta el próximo encuentro, si Dios quiere.

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0: Y qué lindas esas tardecitas de verano cuando la lluvia baja de la mano del viento. Heladas caricias de agua mansa que cantan a la vida y al amor. Lluvia que repica sobre los techos como una campana. Sobre el repique de la sisa cunumí. 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
0: 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Bajo el abrigo cordial del alero, mate añoranzas, ternura y chipá. 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

¿Qué tal, gente? ¿Cómo les va? ¿Cómo están? Bienvenidos una vez más a nuestro Con Sabor, a las cosas nuestras.

0: El decir buen día.
1: ¿Cómo estamos? Nosotros de maravillas, con muchas ganas de compartir con ustedes esta hora de argentinidad, compartirlo con vos a esta hora de argentinidad, con nuestra música de raíz folclórica argentina.

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1: Comenzamos nuestro programa con Adrián Maggi. Lo que escuchábamos, La patria nos necesita.
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1: Adrián Maggi, su último trabajo discográfico. Este triunfo que le pertenece a Adrián Maggi.
0: Y
1: queda nombre al disco número 14 de este bonaerense consagrado en Cosquín y en el país todo. La verdad que uno se sienta a escucharlo, Adrián, y se queda, quiere que hable nomás el hombre. La verdad, que hable nomás el hombre. Ya lo vamos a tener en alguno de nuestros programas. Para quien se quiera comunicar con nosotros, la línea 34-34-066-875. Se los repito, 34-34-066-875. Paula Costa, Curuzú.
2: Curuzú es un chamamecito donde no hablo del lugar. Una vez alguien me dijo que Curuzú era la guaranización de la palabra cruz y bueno, es una canción de amor, de despedida, donde ella le dice a él: no podré volar sin vos, seré una cruz de madera. Y en la otra parte de la canción, en la mitad de la canción, cuando él la va a buscar con su amor, le promete que nunca va a ser una cruz, todo lo contrario, que se puede volar en nombre del amor. Bueno, es poco la idea de la canción de este chamamé.

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0: Les cuento que un 18 de mayo del año 1810, porque estamos comenzando precisamente en el día de hoy la semana de mayo, se produce la proclama del virrey Baltasar Hidalgo de Cisneros, que da a conocer los hechos ocurridos en la lucha contra los franceses, los que ya son de dominio público, y promete la convocación por los virreyes de un congreso americano para la formación de un gobierno de regencia. Ese día se lleva a cabo una reunión secreta de los criollos en la que se resuelve solicitar la convocatoria de un cabildo abierto para decidir la situación del virrey. Se realizan entrevistas con autoridades del cabildo para urgir la convocatoria. Esto ocurría en 1810.
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1: En 1945 nace en Vera, provincia de Santa Fe, Miguel Ángel Morelli, cantor, autor, compositor, autor de Cantor de Oficio, su primer gran éxito. Luego, Homenaje a la Vida, Las Flores Todas Cantan, Entre Riana por Demás, Requiem para un Niño Ilustrador, Zamba Gris, Por Este Amor Sin Tiempo, entre otras. Con Álvarez Quiroga escribió la letra de A René Favaloro e Identidad Santiagueña. Miguel Ángel Morelli falleció en Santa Fe el 21 de agosto de 2020.

1934 nace en Guaymallén, provincia de Mendoza, Víctor Humberto Pizarro, escritor, autor, arquitecto. La fiesta nacional de la tonada en Tunuyán es de su creación. Conductor radial de Discomanía Folclórica desde el año 1963 hasta la fecha de su fallecimiento, ocurrida el 14 de agosto del año 2013. Escribió Destino de coplas y canto, Diccionario vendimial, Vocabulario mendocino, entre otros. Firmó Niña de arena con Tito Francia, que es lo que estamos escuchando en la cortina, Agüita y sal con Daniel Toro, Tonada de Tunuyán con Pedro Fabini y Bazán, entre otros.

Fichas y personalidades que forman parte de nuestra historia folclórica argentina y que nosotros recordamos en consabor a las cosas nuestras. Y recordando al colega y amigo con quien compartimos tantas veladas en Cosquín, don Víctor Pizarro, es que compartimos esta página que compusiera junto a Daniel Toro. La interpreta el Seba Caire y lleva por título Agüita y Sal.

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La agrupación Sincopado nos dejaban de Ramón Chávez y Nelson Astorga, Tucumán presente. Y hoy, 18 de mayo, más allá de comenzar la semana de mayo, estamos recordando el Día de la Escarapela Nacional. De acuerdo a la resolución del Consejo Nacional de Educación del 15 de mayo del año 1960. Sin lugar a dudas que el uso de una escarapela ya por los albores de la patria fue una necesidad. Y así lo manifestaba Belgrano en una carta dirigida al triunvirato el 13 de febrero de 1812 desde Rosario, donde se ocupaba de la instalación de las baterías Libertad e Independencia. En su misiva transmitía su deseo de adoptar un distintivo con el cual sus hombres se distinguieran de las fuerzas realistas. Pocos días después, el 18 de febrero, el cuerpo gubernativo se expidió en un decreto que decía: el gobierno ha resuelto se haga, reconozca y use por las tropas la escarapela nacional de las Provincias Unidas del Río de la Plata, que deberá componerse de dos colores, blanco y azul celeste, quedando abolida desde esta fecha la roja con que antiguamente se distinguía. Así se registró el nacimiento de la escarapela. Pero el origen de sus colores, las viejas tradiciones nos hablan de la distribución de cintas celestes y blancas a cargo de los patriotas French y Beruti. Más las investigaciones históricas más concretas sostienen que los morenistas de la Sociedad Patriótica fueron quienes exhibieron públicamente dichos colores como significativo emblema de la agrupación. Ya a fines de 1811, su uso era la identificación del común ideario revolucionario. Por lo tanto, el petitorio de Belgrano al triunvirato promovió la confirmación de los colores patrios que ya eran símbolo popular de la nueva nación.

Nehemías Núñez, que nos dejaba de Leonardo Antivero y el mismo Nehemías Núñez, es La Escarapela. Anduvimos buscando, rastreando canciones relacionadas con La Escarapela. Todas ellas son utilizadas por docentes de música para sus horas cátedras.

supo decir Julio Picarel respecto a la escarapela nacional, que es la síntesis excelsa de la patria. Para ella, nuestra mayor y menor ofrenda, la ofrenda de la conducta orientada en la línea recta del honor, para que al levantar nuestra mirada y nuestro espíritu al firmamento azul, celeste y blanco, podamos decirnos con verdad, como suprema exhortación de gloria, junto a Dios que preside el universo, yo llevo con lealtad en mi corazón los sagrados colores de la patria.

Creencias de antigua data afirman que en el escudo que en 1649 presidió el Cabildo aparecieron inauguralmente los colores azul, celeste y blanco. Luego, ya en la época virreinal, los criollos los identificaron en el manto de la Inmaculada Concepción de la Virgen. Y posteriormente fueron llevados por los combatientes de las invasiones inglesas, ya en los penachos de sus morriones, como así también en sus uniformes.

poquito más de información, nos dice que pocos días antes del decisivo 25 de mayo, de acuerdo a lo que cuenta la tradición, se comenzaron a difundir los colores celeste y blanco, y que las damas porteñas los destacaron en sus rebozos y mantillas. El historiador Vicente Fidel López afirma que fueron muchas las señoras que con ramilletes de junquillos y violetas se acercaron al cuartel de Patricios para solicitar a Saavedra que se pusiera al frente de los revolucionarios.

para que recordemos, para que atesoremos en nuestra memoria. La escarapela es el símbolo que en el pecho patrio se transforma en maravillosa condecoración nacional.

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1: Le voy a arrancar con la historia de un amigo que, para que vean cómo fue, él me dice: mirá, te la quiero contar personalmente porque la bombao fui yo. Así arranco. Y me cuenta que se encontró en uno de sus supermercados que son kilométricos. Viste que vos no alcanzás a ver el fondo del supermercado. Y que está lleno de góndola. Y gente que se cruza y te esquivan con el carrito, te lo meten en la costilla, porque hay dos maneras. Y que te agarran la mercadería y que sacan y la ponen. No, esto no, dame dos, vas a sacar y ponen. Y está lleno de gente y vos andás las esquivadas. Y es todo gente que se cruza y góndolas para allá y góndolas para allá. En el medio de esa multitud se encuentra con una amiga que hacía años que no veía. Él, vos sos la Elsa. Y si vos sos Ricardo, pero tanto gusto. Y se abrazaron, lagrimearon, porque hacía tiempo que no se habían visto. Y después de todas estas cosas que ustedes saben cómo son, la alegría de verse con alguien querido, las preguntas que vienen a continuación. Y mi amigo le pregunta: ¿y tu marido, che? Y dice que ella baja la vista y se le quebró la voz. Y se lo perdí. Y este enganchó mal el mensaje. Dice que se pone en punta de pie y dice: debe andar entre las góndolas. Pero real. Allá, cuando me lo contó y me lo imaginé parado en punta de pie.
2: Hola, ¿qué tal? Con Sabor a las Cosas Nuestras. Un placer escucharlo. Quería decirles que me encanta el programa. Los escucho siempre. Soy Rosa Vivas, desde Recreo, La Paz, Catamarca. Un placer escucharlos. Y un saludo grande al señor Oscar Zaragoza. Gracias por comunicar, gracias por estar y gracias por transmitir y hacernos sentir tan importantes el folclore y nuestras raíces, digamos. Un placer.
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4: Bien atado Gustavo Reynoso Trío, quien está en la cortina de nuestro programa, después de haber estado disfrutando un momentito de humor con el maestro Luis Landricina. Estamos en el final del programa, pero antes de irnos tenemos saludos, mensajes, como el que recibíamos del amigo Luis Bonín. Los Pagos de Villa Elisa nos dice: hola, ¿cómo anda? Espero que todo bien, lo escucho todos los días. Soy de Villa Elisa, Entre Ríos. Muy lindo el programa, me encanta. Y me encanta el folclore. Que siga por muchos años más con este hermoso programa. Que tengas un buen día, un abrazo enorme. Hace mucho que quería comunicarme. Hace mucho había anotado mal el número, nos dice el amigo Luis. Es muy hermoso el programa, lo felicito. Gracias por ser así. Gracias a usted, Luis, por estar del otro lado y por compartir nuestro programa. Muchísimas gracias. Nosotros somos los agradecidos que personas como usted nos permitan el ingreso a sus casas, a sus lugares de trabajo, a sus hogares, a su automóvil, a su camión, que nos lleven mientras viajan en colectivo o andan paseando en bicicleta o trabajando también, ¿no? ¿Por qué no? ¿Por qué no? Yendo de su casa al trabajo, del trabajo a su casa en bicicleta o en moto y sintonizando este Con Sabor a las Cosas Nuestras. Muchas gracias. Gracias por el saludo también de Olga, de cada día, de Olguita también, de todos los días, con palabras muy lindas. Gracias, Olguita Jumilla, por estar con nosotros. Gracias, Mari, gracias, Juan, gracias, Noemí, todos los días enviándonos el saludo y las bendiciones, y lo agradecemos profundamente, profundamente, profundamente. Gracias por estar. O Rosa, en Recreo, Catamarca también, compartiendo nuestro programa. Gracias a todos los que a diario nos eligen para hacer compañía. Muchísimas, muchísimas gracias. Gustavo Reynoso en la cortina musical. Nos vamos, amigos. Nos vamos. Les agradecemos que hayan estado compartiendo con nosotros esta hora de argentinidad. Los invitamos para mañana, que si Dios lo permite, estaremos con un programa similar al del día de hoy. Nos vamos con Gustavo Reynoso Trío. Nos deja en este final de programa del mismo Gustavo Reynoso y de Abelardo Coronel Osuna, Por Crespo Andaba. Sigan en la compañía de la radio, que Dios los bendiga. Chao.

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Hola, hola, ¿qué tal? ¿Cómo están? Gracias por permitirme entrar a vuestros hogares. Esto es Folclore Manía y quien les habla es Eduardo Velardi. Comenzamos con una zamba, otra vez la tarde, interpretada por el salteño Enrique Chichi Ibarra y también compuesta por él. ¿Cómo pasaron el fin de semana? ¿Cómo está el frío? ¿El otoño los trata bien? ¿El viento los tiene a maltraer? ¿Algún solcito que entibia las tardes? Pero tenemos un otoño bastante variado, ventoso, lluvioso, y en algunos lugares ha caído nieve y en otros ha caído granizo. Ha hecho lo suyo el mar con olas gigantes en la parte de

playas y de playas del mar argentino, ha sido golpeado todo esto. Bueno, estamos pasando un fenómeno climático no solamente en Buenos Aires, sino en casi todo el país. Este país que tiene varias temperaturas, varias formas de vida y de adaptarse a los lugares selváticos, montañosos, una llanura espléndida, sureros y sureños con mucho frío, cordillera nevada, viento sonda, todos los fenómenos ocurren aquí en la República Argentina, por eso la mayoría de los visitantes vienen de otros países, de extranjeros que eligen Argentina por la variedad de climas, la variedad de paisajes, la variedad de lugares hermosos para poder visitar y disfrutar. Siempre lo digo, Argentina es un país muy especial porque tiene cuatro puntos cardinales de los cuales ninguno es igual al otro, hay diferencias en todos lados. Pero bueno, así nosotros estamos acostumbrados y viajamos y visitamos estos puntos especiales turísticos de la República Argentina, y el que se anima a ir más adentro, en el interior también. Les contaba del Chichí Ibarra, que una vez lo acompañé aquí en un recital de Sadaic en Radio Nacional y en una peña. Bueno, fue una cosa media encontrada, gracias al negrito Carlos Vergesio, que él me convocó. Y ahí lo conocí bien a Chichí Ibarra, un hombre ya recontrahecho por su trayectoria, salteño, muy, muy paciente, ¿no? Bueno, Enrique Ibarra nació en la provincia de Salta. Pertenece a la generación que en los 60 y 80 dieron al país el más grande impulso en lo que la música nativa se refiere, hecho que no ha vuelto a producirse hasta la actualidad. Se inicia como cantante solista por 1958, actuando en peñas folclóricas, centros donde se congregaban los amantes de ese género musical en las provincias de Salta y Jujuy, conjuntamente con otros jóvenes quienes luego, al igual que Ibarra, trascendieron las fronteras no solo de la región, sino del país. En 1961 funda conjuntamente con Daniel Toro y Lito Nieva, Antonio Bordones y Augusto Torres, un conjunto que resulta revolucionario para esa época. Hablo de los Nombradores. A través de esas voces llegó al público nacional gran parte de las obras de poetas como Ariel Petrocelli, Jaime Dávalos, Armando Tejada Gómez y otros notables, como así también músicos de la talla de Nievas, Toro Leguizamón y el mismo Ibarra. Chichí Ibarra, un hombre con una voz muy particular, un timbre de voz que lo define aquí y en el mundo, y abarca no solamente obras que hablan de su Salta natal, sino también acá tenemos una que va a hablar de La Rioja, porque en La Rioja tuvo que ser otra obra de Chichí Ibarra, y lo saludamos por su cumpleaños. Muchas felicidades, Chichí Ibarra.

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0: Enrique Chichí Ibarra, porque en La Rioja tuvo que ser obra que le pertenece.
1: San Isidro Labrador es uno de los santos más populares, principalmente entre los campesinos. Es el patrono de la ciudad de Madrid y de los labradores y agricultores no solo de España, sino también de toda Hispanoamérica. Isidro nació en Madrid hacia el año 1082, cuando esa parte de la península estaba en poder de los musulmanes, pero tan solo 3 años después, ese territorio pasó a manos del monarca cristiano Alfonso VI. Su nombre completo era Isidro de Merlo y Quintana. Sus padres, Pedro e Inés, eran humildes agricultores que trabajaban en los campos de la familia Vargas. Isidro, del que se dice que era de muy baja estatura, pasó sus primeros años en el arrabal de San Andrés, que quedaba por fuera de las murallas de Madrid. A los 10 años quedó huérfano, y desde entonces trabajó como jornalero al servicio de don Juan de Vargas, señor feudal de aquellas tierras. Hacia el año 1110, el emir musulmán Alí ibn Yusuf desplegó sus ejércitos en un ataque contra los cristianos, lo que obligó a la familia de Isidro a trasladarse a la localidad de Torrelaguna, donde Isidro conoció a María Toribia, más tarde conocida como Santa María de la Cabeza, con la que se casó y tuvo un hijo que luego sería conocido como San Illán. Madrid pasó alternativamente de manos cristianas a manos musulmanas a lo largo de los años, hasta que en 1162 fue conquistada definitivamente por el rey cristiano Fernando II. El dinero que Isidro ganaba como labrador lo distribuía en 3 partes, una para la iglesia, otra para los pobres y otra para su familia, es decir, para su esposa y su hijito. San Isidro era muy compasivo, no solo con los hombres, sino también con los animales. Un día de invierno, fue al molino para moler un saco de trigo que llevaba. De pronto, vio que unas pobres palomas estaban acurrucadas en la rama de un árbol a punto de morir de hambre y de frío. Entonces, sin dudarlo, arrojó el trigo que llevaba para que las palomas pudieran comer. Un compañero que iba pasando por allí se burló de él por haber desperdiciado el trigo de esa manera, pero cuando Isidro llegó al molino, el saco que llevaba estaba lleno de trigo, y la harina que produjo fue el doble de lo habitual. En otra ocasión, los vecinos denunciaron a Isidro ante su patrón, acusándolo de llegar tarde a su trabajo en el campo por ir a misa todas las mañanas y luego recorrer varias iglesias para rezar. El patrón se enfureció con Isidro, pero este le respondió que no debía preocuparse, pues le aseguraba que su parcela produciría el doble que las demás. El patrón aceptó y al día siguiente se escondió para ver cómo hacía Isidro para multiplicar el producto de su trabajo. Al día siguiente, el patrón vio con asombro cómo unos ángeles ayudaban a Isidro a conducir los bueyes en el arado, pero cuando se acercó a ellos, los ángeles desaparecieron, y esto le convenció de que Dios estaba con Isidro. Otro día, Isidro estaba rezando en la iglesia cuando de pronto llegaron corriendo unos niños muy asustados, quienes le avisaron que un lobo estaba a punto de comerse a su burro. Isidro no se asustó, sino que le pidió a Dios con tranquilidad que se hiciera según su voluntad, y cuando llegaron al sitio, el lobo estaba muerto y el burro no tenía ningún daño. En otra ocasión, Isidro y su esposa repartieron una sopa que habían preparado entre los pobres y los mendigos. Cuando se había terminado la sopa, llegó un desventurado que moría de hambre y pedía un poco de sopa. Isidro y su esposa se pusieron muy tristes porque sabían que la sopa se había terminado. Sin embargo, Isidro le rogó a María Toribia que fuera a ver si por casualidad quedaba un poco de sopa en el fondo de la olla. La sorpresa fue grande cuando ella descubrió que la olla estaba llena de sopa recién preparada y caliente, y ante tal prodigio supo que se trataba de un milagro de Dios. Otro día, Isidro fue invitado a un banquete en una cofradía religiosa. Pero Isidro llegó tarde y además se presentó con 5 mendigos que estaban hambrientos. Como la comida ya se había acabado, uno de los cofrades regañó duramente a Isidro por presentarse tarde y con invitados, pero Isidro le respondió con mucha calma que fueran a la cocina y se percataran de si en verdad no quedaba nada de comer. Cuando los cofrades entraron en la cocina, vieron con asombro que estaba llena de exquisitos manjares recién preparados, y entonces comprobaron que Isidro era un hombre de Dios. Otro prodigio maravilloso ocurrió un día cuando el hijo de Isidro, el pequeño Illán, se cayó a un pozo mientras corría por el campo. Entonces Isidro le pidió a Dios que rescatara al niño, y de inmediato las aguas del pozo subieron hasta que el niño pudo salir por sus propios medios. El pozo de San Isidro se puede ver en la actualidad en la Casa Museo de Madrid. En el año 1172, Isidro sintió que le llegaba la hora de entregar su alma al Señor. Entonces hizo confesión de sus pecados y les recomendó a sus amigos y familiares que nunca olvidaran el amor a Dios y la caridad hacia los pobres. Murió santamente el 30 de noviembre de ese año. El 15 de mayo de 1213, el rey Alfonso VIII hizo trasladar el cuerpo incorrupto de San Isidro a una capilla que le mandó construir en el arrabal de San Andrés, donde Isidro había pasado su juventud. Desde el siglo XV se comenzó a sacar su cuerpo en procesión para hacer rogativas por la lluvia en Madrid. Su festividad se celebra el 15 de mayo. Se le suele representar vestido de campesino, con utensilios propios de los labradores, en actitud orante y a veces acompañado de bueyes y de ángeles. Durante el siglo de oro español, los reyes de España fueron muy devotos de San Isidro, y eran muy célebres y concurridas las procesiones que se hacían con su cuerpo en Madrid. Por mucho tiempo fue el santo al que se encomendaban las reinas de España cuando caían enfermas, y en Madrid se le construyó una ermita cerca del río Manzanares, en la pradera a la que se llamó Pradera de San Isidro. Entre los milagros más célebres de San Isidro se destaca el haber curado de calenturas al rey Felipe III, la curación de la reina doña Mariana de Neoburgo, esposa de Carlos II, y la sanación de la reina María Amalia de Sajonia, esposa de Carlos III. Oración. Bienaventurado Isidro, que habitas hoy la celestial morada en justo premio de tu singular piedad, caritativo celo y santidad de vida, sin que para practicar dichas virtudes fueran obstáculo las ocupaciones a que tenías que dedicarte para ganar el necesario sustento, tanto para ti como para tu venerable esposa, María de la Cabeza. Te suplicamos que seas nuestro intercesor para con el Altísimo, a fin de que este divino Señor se apiade de nuestras miserias y por un acto de su infinita bondad nos conceda vivir en paz en esta vida y que gocemos en la otra las eternas delicias de la gloria. Por Jesucristo nuestro Señor. Amén.

Día de San Isidro Labrador, hoy feriado en San Isidro, partido de San Isidro con Urbano bonaerense, y también es patrono de la ciudad de Cachi. En el norte argentino se venera la fiesta de San Isidro en Cachi. Su esclavo prepara y organiza la fiesta, posee una imagen de bulto y con ella y dos figuras que representan bueyes a las que adornan con cintas y flores. Se va de casa en casa solicitando limosna para poder hacer la fiesta. En este ir y venir son alojados el esclavo y sus acompañantes en diferentes ranchos, hasta que obtenida una suma regular de dinero se lleva la imagen de San Isidro el día de la fiesta a la iglesia de Cachi, siendo acompañados en su marcha por el sonar de bombos, cajas y aunquenas. Si no hay sacerdote, cosa que ocurre con frecuencia, se hacen pisar por el santo todos los presentes con los que obtienen gracia, como si hubieran escuchado la misa. Posteriormente, en la casa de algún vecino, se hace una reunión en la que se come y bebe abundantemente, pagándose los gastos con las limosnas obtenidas por el esclavo. También en Catamarca, en el departamento de Valle Viejo, la fiesta ha perdido parte de su antiguo brillo, pues se ha tornado más solemne. Antiguamente culminaban los festejos el día 15 o bien el domingo más próximo a esa fecha. Cada día de la semana tenía un mayordomo que se encargaba de homenajear al santo, y en su casa, después de la misa, tenía lugar una reunión con abundancia de rosquetes, empanadas, dulces. Por la tarde se rezaba la novena, la que se hacía convocado a los vecinos con toques de campanas, estampidos de vaquillas y tronadores. Después tenía lugar la pelea entre el toro y la negra preñada, representados ambos por hombres que simulaban un toro y una mujer encinta. Luchaban, y en esta pelea el triunfo no era previsto, por cuanto a veces vencía el toro y otras la mujer. En la provincia de Catamarca, la fiesta de San Isidro Labrador se celebra igualmente en La Ciénaga, departamento de Belén, y en la Costa de Reyes, aldea próxima al linde con la provincia de La Rioja. En esta última, los rasgos más populares de la fiesta perduran aún. Se realizan misas, algunas vísperas y el alba, y en esta se nota la presencia de alférez de a caballo y con vinchas coloreadas sobre la frente y una banda de género sobre el pecho. Tres de ellos penetran en la pequeña iglesia y reciben una bandera azul. Luego todos los alférez participan de una ceremonia curiosa de idas y venidas, que son seguidas con vivo interés por el pueblo, y finalmente devuelven la bandera, que ocupa un lugar de privilegio en el templo. Fiestas y celebraciones en la República Argentina. Félix Coluccio, Editorial Plus Ultra.

0: ¿Sabías que Inglaterra tuvo que liberar al hombre que mató a sus oficiales en Malvinas? Porque admitieron que las islas no eran suyas. Te mintieron en la escuela. El primer héroe de Malvinas no usaba uniforme, usaba poncho y un facón. 26 de agosto de 1833, mientras el Imperio Británico intentaba consolidar su robo, un peón de campo llamado Antonio Rivero dijo: basta. Junto a 8 valientes sin más armas que su coraje, se alzaron en una rebelión sangrienta, bajaron la bandera inglesa y durante meses las Malvinas volvieron a ser soberanas bajo el mando de un gaucho. Se lo llevaron a Londres, cargado de cadenas para ejecutarlo. Pero ocurrió algo que la historia oficial olvida. La justicia británica tuvo que dejarlo ir. Sus propios jueces confesaron que no tenían leyes en las islas. Porque en 1833, Malvinas no era territorio inglés. Rivero humilló al imperio en su propia casa y volvió a la patria como un hombre libre. Pero su leyenda no termina en el mar. El gaucho que desafió a la corona en el Atlántico Sur entregó su vida defendiendo los ríos de la Confederación en la batalla de la Vuelta de Obligado, bajo el fuego de la flota anglo-francesa. Rivero murió peleando en las baterías de la costa. Antonio Rivero es el símbolo de que la soberanía no se negocia. Ahora te pregunto, ¿sabes de qué provincia era oriundo Rivero?
1: ¿Quién soy? Pues soy un argentino, cantor de artes olvidadas, que camina el mundo para que los pueblos no olviden el mensaje sereno y fraterno de los paisanos de mi tierra. Aspiro a expresar los tres misterios argentinos: la pampa, la selva y el misterio de los Andes, de las montañas donde vagan libremente vicuñas y guanacos y donde el cóndor rubrica la historia del tiempo indio sobre la mañana azul del territorio. Amo la naturaleza, amo la música de Bach, amo al árbol, al viento y al caballo, y guardo un anhelo para mí profundo, el de sumarme un día a la legión de los anónimos, sin nombre, sin imagen, sin historia personal, solo un canto de amor y de paz que el viento lleva hacia un mundo de hermanos.

voy a cantar estas coplas que vienen desde el recuerdo de las cosas que mi padre repetía junto al tiempo. Me parece que lo veo en su zaino escarceador, no se le caiga el cuchillo ni tampoco el arreador. Si habrá atravesado esteros en tardes y madrugadas, tras el sudor y el silbido, lo seguía la mosquitada.

Hugo Abeiro Cruz del Sur y Hugo Mena Recuerdos Costeros. Vamos al encuentro de Anabela Soch y su mini recital en Folclore Manía.

gracias. El maestro Rudy Flores en el escenario conmigo. El aplauso fuerte.

muchas gracias. Rudy Flores en la guitarra. Feliz, por supuesto, se me nota en la cara, ¿no? La alegría de estar en este super escenario. Mi tercera vez ya en este escenario, cantando estas maravillosas canciones propias de este género. Gracias a la comisión, gracias a la gente, gracias a ustedes por estar acá. Quiero también agradecer a una marca correntina que hace esta ropa. Ustedes la vieron, y la vieron también para todas las, en todas las chicas que están conduciendo. Es Laura Custidiano, ¿eh? Mano de ustedes es esto, ¿eh? Té y yerba.

todos ustedes. Increíble. Nos vamos. Lo traemos una vez más a Ramón. Todos vamos a cantar a Ramón en esta edición. A Ramón Ayala, por si alguien no lo conocía, es el compositor de esta canción.

mini recital de Anabela Soch, Festival País 2024. Hoy cumpleaños Marta Pirén, de ella vamos a ir de su mano hacia la Patagonia.

0: Muchas felicidades, Marta Piren. Ella nos cantaba En Comodoro. Es tiempo de la segunda pausa y seguimos con más Folclore Maní.
1: Y ahí va este hermoso poema para los mendocinos. Solo los entendidos toman yerbeado sopando las tortitas con chicharrón. O miran a alguien en silencio usando chupalla, porque el sol es fuerte y a veces el sonda castiga. Solo los mejores saben dónde la calle topa y a dónde está más pandito para meterse. También saben que si interrumpís una siesta, seguro te vuelan las chascas de un coscacho o de un mamporro. Los mejores chefs le echan camote al puchero y después se pelean por el tutanito. Seguro a varios los toreó algún choco y se pegaron manso susto. Solo las personas que saben lo que es bueno tienen que saltar para llegar de la vereda a la calle, porque están las acequias. Solo los top top comen veteraba y uva moscatel con pan. Y otros recordarán el mijita, mijito, no se demoren en traer el pan que

0: Un cuyucha o matuasto a la vieja que te corría de la vereda a la siesta, seguro cuando te hiciste la sin cola. Solo los de muy cerquita entenderán las historias del futre, o por qué se le prende una vela al patrón Santiago, o comer a la sombra del parral con vino patero, o recibir un vasito de chicha mientras llega la tarde y salen calentitas las sopaipillas y se entona y baila una cueca. Pero solo los que vivimos lejos y conocimos Mendoza, su cultura, folclore y lunfardo, sabemos lo que es extrañar el olor a tierra mojada cuando viene agua por la sequía y el olor intenso a jarilla cuando llueve. Que el suelo se vista de dorado en otoño y ver brotar el damasco en primavera, la fiesta de la vendimia, y contemplar la montaña más alta de América. Desde lejos no se siente el aroma de los paraísos de la avenida Mitre o el olor de la chipica de la rotonda. Solo los desarraigados sabemos el dolor que provoca no poder tomar el té con chatitas o pellizcarle la uva a algún vecino. Solo nosotros sabemos que esa tierra enamora y no te deja olvidarla jamás. Se llama Mendoza y queda en Argentina.
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2: Cumpleañeros, cumpleañeros, en este día ya escuchamos a Anabela Soch, que cumpleaños hoy, también Marta Pirén y un maestro que vamos a saludar, que conocimos en este tiempo de nuestra etapa musical. Me refiero a Hugo Videla, que hoy también cumple años. ¡Feliz cumpleaños, maestro Hugo Videla!

0: Hugo Videla, aire de Chaya, Milonga, Vidalita, viene clareando de Aredes y Yupanqui, y Luna Tucumana de Atahualpa, Yupanqui, Hugo Videla. Hoy también recordamos a estos nacidos en el día de la fecha, como Francisco Nicolás Pracánico, Juan Caldarela, Mario Arnedo Gallo, Jorge Reparás y también a Isidro Aquiles Peralta Dávila desde La Rioja.
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Escuchábamos a Peralta Dávila y su conjunto La Chaya, motivo popular. Hoy recordamos a Verdaguer, a Sergio Denis y a José Luis Pizarro. Es Día del Horticultor y Día Internacional de las Familias. También cumpleaños hoy nuestro amigo Carlos Holguín.

Carlos Holguín, Chaya Fiestera. Remo Piñoni nació en Rafaela, provincia de Santa Fe, el 4 de mayo de 1915 y fallece un 15 de mayo de 1988. Fue un músico, pedagogo y compositor argentino, extraordinario instrumentista y exquisito como compositor de música popular. Gozó de prestigio entre sus pares, pero no de fama en su país. Remo Pignoni en Folclore Manía.

Desde Rafaela, provincia de Santa Fe, Remo Pignoni, danza número 1. Hoy también, en el día de la fecha, nacieron Mario Arnedo Gallo y Horacio Guaraní.

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Hoy en San Isidro, fiestas patronales a las 17. Desde la catedral partirá la procesión con las imágenes de San Isidro Labrador y de su esposa Santa María de la Cabeza, que recorrerá las calles del centro sanisidrense. Luego, para las 18, está prevista la misa en la catedral a cargo del obispo Guillermo Caride. En la semana recibimos la mala noticia de la desaparición de Enrique, percusionista del grupo Emerger. Lamentamos mucho. Y vamos al encuentro del grupo Emerger, donde allí está tocando en esta grabación esta chacarera de Horacio Vanegas y Pablo Raúl Truyenque, El color de la chacarera, grupo Emerger.

0: 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Hacemos una pausa, un breve espacio publicitario y ya regresamos.
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6: 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Finalizaron los espacios publicitarios. 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

0: Buenas, buenas, muy buenas, buenas.
1: Hola. ¿Qué tal, Marcela?
0: Hola.
1: Dijo cosa hoy.
0: Y bueno, porque hemos cumplido una vez más con nuestra palabra. Pasaron 7 días y estamos aquí con ustedes acompañándolos en el Canto Vivo de América hoy.
1: Y sí, siempre pensamos en los viajes que compartimos musicalmente con ustedes y tenemos varios países, ¿no? Sí, sí, sí.
0: Sí, sí, qué lindo. Uy, cómo me gusta este programa. Bueno, a ver, estamos en Buenos Aires, República Argentina. Desde aquí iniciaremos nuestra travesía por los distintos destinos a los cuales hoy estamos predispuestos a disfrutar. Cuba, Colombia, Chile, México. Y bueno, para comenzar, la voz de ella, la voz de Latinoamérica, porque así fue bautizada. La obra pertenece a María Elena Walsh, amadísima intérprete, escritora, poeta. Serenata para la tierra de uno. La voz de Mercedes Sosa. Podríamos decir de Mercedes que fue una cantante de música folclórica argentina, considerada la mayor exponente del folclore argentino. Se la conoció como la voz de América Latina, fundadora del movimiento del nuevo cancionero y una de las exponentes de la nueva canción latinoamericana. Nació un 9 de julio de 1935 en San Miguel de Tucumán. Comenzó a transitar la inmortalidad un 4 de octubre de 2009 en Buenos Aires, la reina del plata. Para ustedes, serenata para la tierra de uno, en la voz de la voz Mercedes Sosa, aquí en el Canto Vivo de América hoy.
2: Serenata para la tierra de uno, María Elena Walsh.

Y ahora una voz masculina. Es tiempo de escuchar a Pedro Aznar. Pedro Aznar es un cantante multiinstrumentista, compositor y poeta argentino. Fue integrante de diversos grupos como Madre Atómica, Alas, Serú Girán, Spinetta Jade. Y en 1993 se dedica por completo a su carrera como solista. Nace un 23 de julio de 1959, allá en Liniers, aquí en Buenos Aires. La obra elegida es un clásico del folclore, Zamba de Juan Panadero, según la cosmovisión de Pedro Aznar, aquí en El Canto Vivo de América.

Nosotros vamos a hablar ahora del septeto Acarey. Este septeto es una agrupación musical creada en Lima allí por el 2014 por el bajista cubano Rainier Pérez, quien nació en Guanabacoa y se destacó como bajista de la popular agrupación el Mayimbé de Bárbaro Fines. Adquirió maestría en diferentes ensambles en su natal Cuba, entre ellas en el septeto Monte Adentro, el septeto Santiago Habana y Son Candela. Está nominado al Latin Grammy en el 2019 en la categoría de la mejor canción tropical, junto al artista muy conocido como Fonseca, Silvestre Dangond, Víctor Manuel y Tony Zúcar. Si hablamos del septeto con el formato tradicional de guitarra, tres, bajo, trompeta, tumbadoras y bongó y vocalista, su director y fundador ha conformado un equipo de excelentes amantes del son que disfrutan de tocar lo que llaman, y es original, la música cubana. Con respecto a sus integrantes, dos músicos cubanos y el resto de los componentes de la agrupación es de procedencia peruana, unos profesionales de amplia experiencia y de probado talento para interpretar la caprichosa síncopa de la identidad musical cubana. Rainier Pérez, bajista, fundador y director del septeto Acarey. Carlos Supo, voz principal, cantante que maneja una gran voz de sonero. Eduardo Machapiña, tres cubano, músico de vasta experiencia en la ejecución de este instrumento. Jorge Válido, guitarra, nacido en Cuba, profesor de música. Gustavo Machapiña, tumbador. Bernie Machapiña, bongó, junto a su hermano Gustavo, han formado una complicidad importante. Y Michael Orizondo, cantante, es un sonero cubano radicado en Lima. Luis Cuenca también toca la trompeta, músico profesional graduado en el Conservatorio Nacional de Lima. Ya presentados, vamos al encuentro de Eres mi sueño, de Juan Fernando Fonseca y Mafio Alcatrax. Septeto Acarey, 5 minutos 23 de buena música cubana.

para aquellos que nos quieren escuchar, nosotros salimos los días miércoles desde Argentina con horario argentino de 13 a 14 horas por Unidos por el Mundo desde San Martín, provincia de Mendoza. Y nos repite Tantanacui, esta radio que está allí en Los Ángeles, en Estados Unidos. Un abrazo a ellos. Los domingos de 19 a 20, la Folk Argentina desde General Pacheco, provincia de Buenos Aires, República Argentina. También sale estas ediciones del Canto Vivo de América. Y los lunes de 15 y 30 a 16 y 30 en FM Reconquista de José León Suárez, provincia de Buenos Aires, República Argentina. Siempre en el horario de nuestro país, Argentina. Y de Cuba y Perú nos vamos a Colombia en este viaje imaginario y presentamos a Chico Trujillo. Es una banda chilena de nueva cumbia, nace por 1999 en la ciudad de Villa Alemana, región de Valparaíso, luego de una gira que Aldo Asenjo, alias El Macha, realizaba con su banda La Floripondio por ciudades de Alemania, Países Bajos y Austria. Y ahora la tenemos aquí en el Canto Vivo de América, esta historia de esta cumbia chilombiana, La Medallita. Chico Trujillo en el Canto Vivo de América hoy.

Latinoamérica dio muy buenos artistas, el caso de Héctor Pavés, su nombre real Héctor Eugenio Pavés Casanova, también conocido como el Indio Pavés. Fue un folclorista y cantautor chileno responsable del rescate e investigación de la música tradicional de Chiloé y su masificación en el resto de Chile. Había nacido el 1 de diciembre de 1932 en Santiago de Chile y fallece un 14 de julio de 1975 en París, Francia. Vamos al encuentro de este artista chileno ya desaparecido, Héctor Pavés, el Lobo Chilote de Andrade y Díaz.

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Alrededor de la mitad de la población del mundo corre el riesgo de contraer dengue. Al picar a una persona para alimentarse con su sangre, el mosquito infectado libera saliva que contiene el virus dengue. Una vez dentro del organismo, el virus comienza a infectar las células inmunológicas de la piel y penetra en el sistema linfático. Así, la infección del virus dengue puede generar una fuerte reacción inflamatoria. Durante el periodo de incubación, el virus se multiplica localmente. Luego, el virus se disemina por la sangre de la persona infectada. Se produce viremia. En ciertas personas, la infección puede provocar formas graves, como el conocido dengue hemorrágico. Los vasos sanguíneos se vuelven permeables, lo cual produce una fuga plasmática. Cuando un mosquito pica a una persona infectada, succiona el virus dengue de su sangre. Luego, al picar a otra persona, transmite el virus y contagia la enfermedad.

manera de viajar y qué lindos destinos hoy. Bueno, desde Argentina volamos a Cuba, luego Colombia, Chile y ahora es tiempo de México, lindo y querido. Acerca de esta región, se me ocurrió armar este bloque de tres temas con tres distintos estilos de música mexicana, básicamente romántica, porque para el amor, solo el amor, y así es como viene la vida, ¿no? Desde la ternura, desde ese dar por dar, como dijeron alguna vez, dar sin esperar recibir nada a cambio, por el solo hecho de compartir aquello que llevamos dentro. Entonces, ¿por qué no hablar del amor? Esta dupla, Carlos Cuevas, Carlos Macías, Carlos Macías, Carlos Cuevas, nos quisimos en la obra. Carlos Cuevas es un cantante mexicano, conocido también como el Rey del Bolero. Nació un 21 de diciembre de 1963. Originario de Córdoba, Veracruz, México. Especializado en géneros musicales de bolero, balada romántica y música ranchera regional mexicana. En complicidad con Carlos Macías, que es, a ver, su nombre completo es Carlos José Macías Núñez, oriundo de Chiapas, Corzo. Es un cantautor, músico, compositor y productor musical de México, quien se une a esta otra voz esplendorosa del romanticismo. Carlos Macías, Carlos Cuevas. Para ustedes, nos quisimos.

Y aquí en el Canto Vivo de América hoy, bueno, sí, Música Sin Fronteras también está presente, aunque estemos en México, porque la obra pertenece a un argentino, Alejandro Lerner, no hace falta que lo digas, en las voces de Mijares y Emmanuel. Podríamos decir que son dos exponentes de la música romántica, quienes dan en cada presentación lo mejor de sí, como cada artista que sube un escenario. José Manuel Mijares Morán, conocido popularmente, bueno, como su nombre artístico, Mijares, nació un 7 de febrero de 1958 en la Ciudad de México. Y se une a este intérprete, que es otra leyenda, ¿por qué no decirlo? Emmanuel. Un alto exponente de la música de México, Jesús Emmanuel Arturo Acha Martínez. Y sí, Emmanuel, un cantante, empresario, compositor, músico y torero mexicano. Bueno, así, unidos en esta complicidad, esta travesía musical, dan vida a esta obra de Alejandro Lerner. No hace falta que lo digas aquí, en el Canto Vivo de América hoy, Sin Fronteras.

cuando estoy contigo. ¡Qué canción! Y bueno, esta vez la voz es de Rodrigo de la Cadena, un bolerista, conductor, productor, cantautor, quien podemos decir que ha ganado premios a nivel nacional e internacional de periodismo hace muy poquito, el 7 de mayo de este año 2023. Rodrigo de la Cadena, quien fuera un niño prodigio de la música, llega con su magia para regalarnos la ternura de esta canción. Un hombre que cultiva el bolero, lo defiende desde distintas aristas. Pero ya otro día vamos a hablar de Rodrigo de la Cadena, ahora lo vamos a escuchar interpretando, ejecutando el piano maravillosamente con esta canción. Cuando estoy contigo. Aquí en El Canto Vivo de América, hoy.

Desde Colombia llega Chimisapagua, este grupo colombiano de música andina, popular en los inicios de los años 80. Loma Negra, música andina colombiana.

0: decía el poeta, la unidad americana es la estrella que mañana habrá de guiarte cielo arriba, juventud. Y me refiero a don Jaime Dávalos, que hoy dice presente en el canto vivo, ¿verdad?
1: Sí, Jaime Dávalos es uno de los referentes argentinos. Su familia era ya referente hace años, desde su abuelo Juan Carlos, desde sus hijos, sus hermanos. Esta familia Dávalos, oriunda de la provincia de Salta, siempre se ha destacado, sobre todo en las décadas argentinas, de canciones como en el 60, el 70. Hoy celebramos el Día de América del Sur. Entonces elegí a este poeta de este poema de Jaime Dávalos, Suramérica.
0: Aquí en el canto vivo de América hoy, nunca tan bien presentado, la verdad, una maravilla. Dentro de 7 días volveremos a encontrarnos. Gracias por ser parte de nuestro universo musical.
1: Hasta la semana próxima.
0: Chau.
1: Prepárense para viajar nuevamente.
0: Sí,
1: chau. Hasta la semana que viene.
0: Chau, gracias.

continente de aventura que a los aventureros se los traga. Le sube por la sombra despacito y el ojo codicioso le socava. Vendrán los desahuciados de la tierra buscando sus riquezas legendarias hasta que un día en una sola greda se confundan las lenguas y las razas. América, animal de leche verde, por la gran cordillera vertebrada, hunde el hocico austral bajo del polo y descansa en su fuerza proletaria. Camina hacia la luz, lenta y segura, con el polen del sol en las entrañas. Y su destino torrencial fijado está en el tiempo por la Vía Láctea, que el hambre, la violencia, la injusticia, la voluntad del pueblo traicionada no harán sino aumentar su rebeldía, no harán sino apurar en sus entrañas el Hijo de la Luz que viene a unirnos en una sola espiga esperanzada, porque América, tierra del futuro, igual que la mujer, vence de

Gracias, Carlos Franco. Salud, cacharpalleros de la noche de Cosquín. Desde ahora y hasta que la luz del sol nos alumbre, vamos a ver si el público de la noche de Córdoba nos acompaña.

0: Amigas y amigos, nuevamente con ustedes y en esta oportunidad para presentarles a uno de los personajes, a uno de esos hombres que ponen la cara, su imagen, su voz, su palabra, pero también su sentimiento. Eduardo Tuna Esper.
1: El gusto de estar contigo, el gusto de compartir estos instantes. Vos tenés más cosquín que yo, porque la vivís en las peñas, la vivís por las calles, la vivís profundamente y la llevás muy dentro tuyo. Yo quiero agradecerte esta oportunidad que me honra compartir contigo, porque vos sabés cómo te quiero, vos sabés bien toda la trayectoria que hemos hecho juntos y creo que es valedero que también sepan que así como estás haciendo este trabajito de apoyo y de cosas, vos sos grande dentro de lo que es Cosquín, en las trasnochadas, en las peñas, cuántas veces estuvimos juntos aquí arriba del escenario en la cacharpalla de las amanecidas. Yo quiero felicitarte y les pido a quienes me estén escuchando que te brinden el apoyo que vos te mereces y le pido a Dios que te ayude para que puedas llegar a donde realmente debes estar.
0: Claro, pero el motivo de esta nota no era recibir los halagos que inmerecidos, por cierto, y que agradezco muchísimo, sino es simplemente recabar la opinión tuya de la magia esta de Cosquín.
1: Sí, vive. Cuando nosotros creíamos que estaba sofocado, cuando se dijo que no se hacía por todas las cuestiones, por todo este flagelo, por todo este calvario que está viviendo Córdoba, y además porque decían que ya no existe más el folclore y todas esas cosas, pero ahí está, vive, está vivito y coleando, y con qué fuerza que está la cosa. Muy bonito, muy bonito.
0: Muy bien, Tuna, la mejor de las suertes para vos y para toda tu familia.
1: Gracias, igualmente.
2: De la Comisión Municipal de Folclore. Por favor, Irigoyen, hace entrega a Eduardo Tuna Esper de esta plaqueta en agradecimiento por los 20 años que ha colaborado el Tuna Esper en las amanecidas de Cosquín. Así que, por favor, vamos a saludarlo con todo el afecto que se merece. Gracias, Tuna, querido. Tuna Esper, hace 20 años que comienza a las 2 o 3 de la mañana y amanece con los cantores.

0: como ustedes estarán viendo, nos encontramos con Eduardo Tuna Esper. Y pienso que al decir ese nombre, todas las palabras están de más. Solamente quiero decir 20 años y le doy el micrófono.
1: Bueno, gracias. 20 años de Cosquín es toda una vida, es toda una sucesión de sueños, es toda una emoción. Un duende tremendo que se pasea por un escenario con la gente que ya no está, con la gente que alguna vez estuvo y que nos alentó a seguir, y con aquellos que hoy, al venir a este homenaje a los 20 años, supieron darme un abrazo pleno de recuerdos y de cariño. Solo puedo decir dos cosas: gracias, gracias a los cacharpalleros, gracias a todos, gracias a Dios especialmente, que me ha dado esta tremenda emoción y este recuerdo que no voy a olvidar jamás. Cosquín seguirá por siempre y para siempre siendo Cosquín. Y yo soy hombre de Cosquín, fiel a Cosquín, y no lo he cambiado ni lo pienso cambiar. Si Cosquín muere, habrá muerto el Tuna Esper.
0: Muchas gracias, Tuna. Una sola pregunta para la gente que no sabe qué es lo que significa cacharpalla. Porque vos estás catalogado hace muchos años como el cacharpallero. ¿Qué es lo que significa cacharpalla para la gente que no lo sabe?
1: Cacharpalla quiere decir esperar el amanecer cantando. El gaucho, que lo sorprendió a la noche, no podía seguir porque se perdía. Entonces optaba por quedarse en la casa de un amigo, en una pulpería, en algún lado, a cantar, guitarrear y esperar que amanezca. Cuando amanecía, seguía su camino.
2: En el fútbol están jugando chicos de 16 años que son una maravilla. En todos los lugares. Aquí te ponen palos en la rueda hasta que te sentís viejo. Cuando ya te estás perdiendo la voz, te lleva una grabadora y te hace una grabación que no sé si va a caminar. Esa juventud del chico de 17 años que toca el piano, de la otra nena de 18 años que yo te digo que canta, hay que darle su lugar. No se puede seguir. Vos ves la programación de Jesús María igual que la de Cosquín, va a ser igual que la de Varadero y vamos a seguir lo mismo. Hay gente que si no está, el público no va. Y te digo que eso tiene que terminarse. Cosquín era, comparativa con el fútbol, Argentino Junior. Argentino es una beta permanente de fabricación de jugadores, y Cosquín era una beta permanente de consagración de artistas. Ahora hay cosas muy sospechosas. Ahora un tipo se consagra en enero y en noviembre le está cantando al Papa. Al Papa. ¿Qué es lo que mueve todo eso? Y ahora no viene porque pide una calamidad de plata y porque está manejado de otra forma. El hombre ya no canta más folclore. Usó a Cosquín, por eso yo te decía que hay que hacer un contrato para que durante 5 años. Le diría que pechen, pero que se unan. Bien. Hay que hacer encuentros nacionales sin ninguno de los consagrados. Invitar a las grabadoras que los escuchen. Invitar al periodismo serio. Porque vos tenés 200 periodistas, pero ¿cuál sirve de todos? ¿A quién leen de todos? Bueno, eso, traer la gente que sirve, que escuchen las nuevas cosas, y la grabadora que no le haga una grabación a fulano, que imprima 2 temas de cada uno de Jujuy, el otro de Salta, el otro de Trelew, entonces la grabación recorre el país y reparte. Eso hay que hacer, porque si vamos a esperar que nos manejen con consagraciones de festivales, nos vamos a morir de hambre.

claro, yo quiero explicarles todo, porque después tal vez vayan a escuchar esta cinta o alguna vez, o esta grabación, y ya ahí no va a haber las explicaciones. Pero mi madre era de acá, de Moquehue. Mi madre era de la familia Puel, muchos de ustedes conocerán esa familia. Mi padre era europeo. Por lo tanto, cuando una vez dijeron que mi madre estaba esperando un niño que había llorado antes de nacer, mi padre y yo, lo pienso ahora, imposible científicamente. Bueno, es imposible. Es imposible. Pero sepa Dios, ¿no? Entonces, se dice que cuando llora antes de nacer un niño mapuche es un entugli, ¿no? O sea, un poeta. Yo no soy poeta, mucho menos. Se equivocó la cigüeña ahí. Pero esto me dio pie para decir siempre que yo vine al mundo a cantar milongas. Como yo no las canto, las digo, que es una manera de que el corazón cante. Y después los que, gracias a Dios, tienen su voz, Dios les ha dado ese don, las entonan y las cantan. Yo vine al mundo cantando milongas, del mundo así me abre dir. Fino tiento de una lonja es la vida que me ha tocado vivir. Y si me apura la ausencia o me da por aflojar, busco en la raíz de mi origen y el viento me dice que vine a cantar. Yo vine al mundo y mi madre sabía que era cantor y varón, porque sintió desde el vientre una tarde de que escuchaba mi voz. Al nacer me ató la sangre con una cuerda cantora que soñaba en las guitarras y eterna me amarra la vida a las coplas. Yo vine al mundo y mi padre me dijo, cuando ya pude entender, te dejo mi nombre limpio y la vida que en ti voy a recorrer. Y aquí ando alzando aquel nombre por la senda de mi padre, con la presencia sonora que puse en la aurora de mi nueva sangre. Yo vine al mundo cantando milongas, del mundo así me deberé de ir, y en la herencia germinada que dejo, dejo la idea y también la guitarra de mi vida, manantial que quiero tanto para vencer el silencio y habitar el tiempo, soñador del canto.

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9: Muy buenas tardes, muy buen lunes, señoras, señores, amigos, familia que está ahí del otro lado a través de la www.lafolargentina.com.ar, a través de nexoradial.com, a través de lafolestadosunidos.com, a través de lafolhonduras.com nada más. Así que estamos saliendo a través de todas las emisoras que nos comparten este programa Imágenes del Folclore. Quien les habla, Raúl Amarilla, en la dirección de la radio y la técnica, en la operación técnica, el señor Enrique Obregón. Buenas tardes, Enrique.
10: Buenas tardes.
9: ¿Cómo le va?
10: Yo bien.
9: Bien. Está medio atragantado con el bizcochito.
10: Exactamente.
9: Así que bueno, un placer estar aquí otra vez en La Folk Argentina con este programa Imágenes del Folclore, que como siempre empieza. ¿Qué le pasa? Dígame.
10: No, si estuvo en el velorio o no estuvo en el velorio.
9: No estuve en el velorio.
10: Ah, bueno. No se enteró nadie del velorio.
9: No se enteró nadie. Más solo que loco malo tuvo. Pero no se murió nadie. No sea malo. Uno comete errores y tiene que pagar por los errores, ¿no? Así que nosotros también hemos cometido algunos errores y hemos pagado por eso, ¿o no? Dígame usted, ¿nunca cometió un error?
10: No, yo no.
9: No sea así, somos grandes y viejos. Y
10: hay que reconocerlo.
9: No, por eso, yo cometí algunos errores. Yo dije alguna vez que yo no...
10: Estamos esperando el hombre que... se retrate públicamente.
9: Claro, sí, se agarró con gente que no se tenía que agarrar y bueno, se equivocó, ¿qué va a hacer? Hay que pedir disculpas, hay que saber pedir disculpas, como decía mi viejo y mi abuela, decía, hay que saber decir gracias, buenos días, perdón y alguna vez te quiero mucho. ¿Entendés? Pero bueno, así, la gente se equivoca. Pero bueno, vamos a empezar el día de hoy. Nos vamos a arrancar con tanguitos. ¿Qué le parece unos tangos hasta ahora? ¿Le gusta el tango? No. No habla, no contesta, no sabe. Bueno, del Winco a la PC, nuestro bloque de todos los lunes, va a traer hoy a alguien que murió un día como hoy. ¿Sabe quién murió un día como hoy, tanguero?
10: ¿Carrito?
9: No, no. Aníbal Troilo Pichuco.
10: Ah, yo creí que era Tahuil.
9: Un 18 de mayo de 1975. Nació un 11 de julio de 1914. Tenía 60, casi por cumplir 61 años cuando murió Aníbal Troilo. Vivió siempre ahí en la calle Soler. Yo he ido ahí, 3280 de la calle Soler, ahí en Palermo. Y Palermo, esto es Soler y Gallo, ahí hay una especie de museo de Aníbal. Pero su casa de inicio, digamos, de crianza fue en Cabrera, 2937 en la zona del Abasto. Está la esquina de Aníbal Troilo también, hay un montón de cosas, pero lo que hicimos traer, yo quería contar alguna anécdota. Mi papá no era amigo de él. Mi papá lo salvó un día, no le andaba el auto, mi papá era policía, andaba con el patrullero y lo salvó de un asalto y lo remolcó hasta la casa. Él, muy agradecido, lo invitó a su casa y mi papá me llevó. Yo tenía entre 12 y 13 años, 72, 73 era. Y me preguntaba Aníbal si me gustaba el tango. Entonces le dije que sí. ¿Y qué te gusta? Naranjo en flor. Pero ese no es mío, me dice. Ese no es mío. Pero me lo tocó igual, un pedacito. Y después tocó sur. Tuve ese privilegio de haber estado enfrente de él y que toque solamente para mí y para mi viejo, ¿no? Que era como un amigo para él, porque él lo llamaba toda la semana para que vaya a comer con él. Y bueno, mi viejo era bastante choluble, mi viejo. En ese sentido, me hizo conocer mucha gente. El Negro Viceramente, ¿cómo se llama? Mareco, Juan Carlos Mareco, Pinocho, que le decía. He conocido un montón de gente, la verdad, a través de mi viejo. Mi papá fue custodia de Luis Miguel, imagínate. Hasta ahí llegó. Así que bueno, pero vamos al del Winco a la PC, este recuerdo de aquella gente que ya no está y que uno quiere y vamos a arrancar con el tango. Y el tango habla de la bohemia, ¿sí? Pero también habla del dolor. Y Pichuco tocaba muy bien Quejas de Bandoneón. Y no va a seguir Ninguna y Sur con... ¿cómo se llama este cantor? Bueno, no me acuerdo. Así que van a hacer esos tres temas seguiditos: Queja de Bandoneón, Ninguna y Sur. Aníbal Troilo Pichuco en el Winco a la PC.

0: Pichuco, hay que despedir a la camarada mexicana, ¿eh?
1: Pues mira, ¿algún motivo?
0: Lo que más le agrada a Lupe.
2: Ese es algo que me gusta tanto. Ninguno.
3: Ah, este muchacho, en París, con ustedes.
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0: Muy buenas tardes a todos, ¿cómo están? Acá estamos al pie del cañón. Saludo de San Antonio de Padua.
1: Ahí estaba mi amigo, hermano de la vida, Jorge García, desde su San Antonio de Padua. Espero que estén todos bien, la familia bien, Jorgito. Abrazo y gracias por estar ahí. Eduardo Romero nos dice, qué época la de Pichuco, Troilo. Así que ahí sí que el tango, ¿eh? Sí, espere, que quiero poder leer y hablar al micrófono. Empezamos. Eduardo Romero dice, qué época la de Pichuco, Troilo. Así sí que el tango tenía alma, sentimiento y unas letras que te llegaban al corazón de verdad. Cerrabas los ojos y el bandoneón te hacía viajar a otro tiempo. Qué artistas enormes nos dio la Argentina, nos dice Eduardo Romero, pero no nos dice, como mi amigo Jorge García, de dónde es Eduardo Romero. Después nos dice, ahí está la coca, ¿eh? El ejemplar de aquí de la Fola Argentina. José Aranda dice, este era el tango preferido de mi abuelo. Le encantaba escuchar a Pichuco Troilo y cada vez que suena ese bandoneón se me vienen tantos recuerdos a la cabeza que inevitablemente se me caen las lágrimas. Me acuerdo de esas tardes escuchando tango con él, del silencio de la casa y de él y de cómo disfrutaba cada letra.

Qué increíble que una canción pueda transportarte a estos momentos tan lindos y a personas que ya no están, pero que siguen viviendo en tu corazón. Grande Pichuco, eterno como los recuerdos de nuestros viejos. Nos dice José Aranda, que tampoco nos dice de dónde es. Y si vos querés recordar, te voy a hacer recordar, José. Sí, sí, te voy a hacer recordar. Vamos a escuchar por Troilo y Roberto Goyeneche, Garúa. Escúchelo. Estaba por ahí, dijo uno. Sí, señor. No, sí, no hay problema, yo lo espero. Garúa.

Qué noche llena de hastío y de frío. El viento trae un extraño lamento. Parece un pozo de sombras la noche, y yo en las sombras camino muy lento. Mientras tanto la garúa se acentúa con sus púas en mi corazón. 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Garúa, solo y triste por la acera va este corazón transido con tristeza de tapera, sintiendo tu hielo, porque aquella con su olvido hoy le

Ahí estábamos escuchando Garúa, Aníbal Troilo. La verdad que sí, a mí me hace recordar a mi papá también, como decía alguien que escribió antes. Y Enrique Maidana nos dice, ¿cuánta emoción trae escuchar estos tangos? Automáticamente me vienen los recuerdos de mi padre, de mi madre, mirando grandes valores del tango, con la conducción inolvidable de Silvio Soldán, en Canal 9, ahí en el pasaje Geli. ¿Qué épocas aquellas, cuando la familia se juntaba frente al televisor?

y se respetaba a esos artistas enormes que nos hacían sentir tantas cosas con una simple canción. Hoy escucho un tango y vuelvo por un instante a esos años tan lindos, a la mesa familiar, a los viejos que ya no están y a una Argentina que parecía más simple y más humana. Nos dice, gracias, Enrique Maidana. Así que, pero tampoco me pone dónde decir Enrique Maidana, ¿eh? Carlos H. Marín, así está puesto, ¿no? Carlos H. Marín, Pichuco, maestro total, era de esos músicos de verdad, que ya casi no quedan. Se nos fue el Negro Juárez, y no queda nadie casi. En esa época, estos tangos se hacían con pasión, con sentimiento, con el alma puesta en cada nota. Hoy escuchás ese bandoneón y automáticamente te transporta a otro tiempo, donde la música emocionaba, de verdad, y a cada tango contaba una historia. Qué gigantes fueron toda esa generación que dejó una huella eterna en nuestra cultura. Bueno, Raúl, lo escucho siempre, aunque no saben muy de escribir. Mal, malo por usted. Pero hoy me animé porque hablar de Pichuco es hablar de sentimientos, de recuerdos que uno lleva para toda la vida. Un abrazo enorme para todos en la radio. Soy Carlos de General Villegas. Sí, señor, uno que, aparte de Jorgito, uno que nos escribe de dónde es. Provincia de Buenos Aires. Conozco a General Villegas. Conozco a gente que canta, jóvenes que cantan de ahí, de General Villegas. Carlos H. Marín, muchas gracias por estar en www.lafolargentina.com.ar. Debe estar mi amigo Gonzalo Busto por ahí. La promoción 29. ¿Anda por ahí? Averiguame, Gonzalito, si la promoción 29 está escuchando la radio. Hernán Robledo nos dice, no se puede creer la perfección de este tango. Sinceramente me pone la piel de gallina cada vez que lo escucho. Tiene una magia difícil de explicar porque te transporta a otra dimensión, a otra época, a recuerdos, a sentimientos muy profundos. Qué maravilla era la música de antes, hecha con el alma, con poesía y con una sensibilidad que hoy cuesta muchísimo encontrar. Simplemente sublime. Hernán Robledo, que no nos dice de dónde es, pero bueno, gracias Hernán por escribir. Marisa Ordóñez, buenas tardes Marisa, qué maestro Pichuco, un genio inmenso de verdad, y escucharlo es viajar automáticamente a la mejor época del tango, donde cada nota del bandoneón tenía sentimiento y cada canción llegaba al alma. Artistas así nacen una vez cada tanto y quedan eternos para siempre en la historia y en el corazón de la gente. Hoy hace 51 años que murió Aníbal Troilo Pichuco, ¿sí? ¿Saben por qué le decían Pichuco? ¿Sabe usted por qué le decían Pichuco, señor director? Porque se escribe Pixi en italiano y quiere decir llorón, ¿sí? Entonces, porque dicen que Pichuco hacía mucho morisquete y hacía mucho puchero, entonces le pusieron Pichuco en nuestro lunfardo, ¿no? Pichuco se escribe en italiano, creo que es algo así, no me quiero, puedo equivocarme. No, yo sé, escúchame, yo sé, no me acuerdo, se escribe P-I-C-U. Sí, así se escribe. No lo sé decir bien en italiano, ¿no? Pero se escribe así. Así que gracias, Marisa Ordóñez, a 51 años de la muerte de don Aníbal Troilo Pichuco, ¿sí? Gonzalo Bustos, de la ciudad gaucha de Longchamp, dice Gonzalo Bustos. Como todos los lunes, saludos y buen programa. ¿Me averiguaste si está la gente de la promoción 29? Porque tengo algo para ellos, vos sabés.
Miguel Castro Melo. Buenos días, buenas tardes, Raúl. Acá le habla Miguel de La Bulalle. Otro que bien, vamos todavía. Ya tres que dijeron, cuatro dijeron de dónde son, Escúcheme, vengo mejorando. Usted no me quiere poner ahí que, de dónde escriben, de qué localidad.

0: Te escucho siempre a usted y a esta radio, y cada vez que pasan estos tangos, uno se da cuenta que todo lo que se perdió con los años, lo que ya peinamos algunas canas y algunos no peinan nada, ¿sí? Acá como mi jefe, que no peina nada, sabemos que era lo que era sentarse a escuchar una orquesta, una letra con sentimiento, un bandoneón que te erizaba la piel. El tango sigue existiendo, claro que sí, pero ya no tiene aquella pasión popular de antes, que era una locura el despertar, que despertaba en la gente. Y da pena que hoy casi no aparezcan jóvenes cantando tango, llevando nuestra música en adelante. Al folclore, por suerte, allá por los años 90 apareció ese empujón enorme con Soledad y tantos artistas. Está ladrando nuestra perra. Artistas nuevos que volvieron a acercar a los chicos a nuestras raíces. Ojalá algún día pase algo parecido con el tango, porque sería muy triste, muy triste que semejante parte de nuestra historia quede solamente en el recuerdo de los que tenemos unos años encima. Miguel Castro Melo, ¿le escuchaste a Milagro Samud? Buscalo a Gabriel Blasco, buscalo a Oscar Ramírez, gente de mi pueblo, de San Miguel, Buenos Aires, que se dedican al tango. Y hay unos cuantos chicos, ahora vas a escuchar uno. Ahora en el próximo tanguito que yo ponga te voy a avisar. Escuchalo, le hice un homenaje a Cacho Castaña, con letra propia, ¿eh? Un joven, no me acuerdo dónde es, pero y no me acuerdo el nombre ahora, pero lo tengo en la lista de espera. ¿Cómo se llama? Gonzalo Busto, dígame, ¿escuchamos el...? ¿Tengo más mensajes todavía? ¿Qué sabemos de la promoción 29? ¿Sí? Sí, espere. ¿Dónde estoy? Estaba leyendo Manuel Juan Manuel Palá. Uy, tengo unos cuantos. Adriano Darte, Francisco Herrera, ¿sí? Todo el mundo escribió. Acá está. Recién estaba con Miguel Castro Melo, de La Boulash, Córdoba. Francisco Herrera dice: definitivamente Aníbal Troilo no era de este planeta, y que es un ser extraordinario. Qué sensibilidad y qué manera única de hacer hablar el bandoneón. Hay músicos buenos, hay músicos grandes, y después aparecen genios como Pichuco, que directamente atraviesan el alma con la melodía. Escucharlo hoy sigue emocionando igual que hace décadas, eterno e irrepetible. Sí, señor, hay mucha gente que son eternos, irrepetibles. Pichuco es uno de ellos. Será Francisco Herrera que nos escribía, que no sé de dónde es. Adrián Duarte dice: por Dios, el polaco Goyeneche, extraordinario, único, irrepetible. Otro más irrepetible. Qué manera de interpretar un tango. Parecía que cada palabra salía desde el alma. Cómo lamento no haber podido nunca nunca en vivo. Debe haber sido una emoción imposible de explicar. Sí, señor, yo lo he visto en vivo. Para que los que tuvieron esa suerte, yo tuve esa suerte.
1: Sí, tiene más de 100 años usted.
0: No, yo era chiquito, iba con mi viejo a todos lados. Mi papá me llevó a todos lados. Yo conocí Canal 7 cuando tenía 6 años. ATC, ¿se acuerda? ATC, mi papá era el director de seguridad externa de ATC. Tenía una empresa de seguridad y tenía Canal 9 también. Así que conocí, ahí me hice cholulo. Haber visto en vivo, ¿no? Debe haber sido una emoción imposible de explicar, sí, para los que tuvieron esa suerte. Son de esos artistas que hoy uno escucha y entiende ¿Por qué quedaron eternos en la

0: historia de nuestra música. Eso nos dice Adrián Duarte, que no nos dice de dónde es. Juan Manuel Palacio, qué hermoso escuchar al polaco Goyeneche, este genio que tenía un estilo tan único, tan particular, que parecía que cantaba hablando y hablaba cantando. No necesitaba grandes artificios porque transmitía sentimiento puro en cada palabra. Cerrabas los ojos y parecía que te estaba contando una historia al oído. Con esa voz inconfundible y esa manera tan porteña de interpretar el tango. Artistas así quedan grabados para siempre en el corazón de quienes amamos el tango. Juan Manuel Palacios, pero tampoco me dice dónde es. Marcelo Guzmán, hola Raúl, buenas tardes amigo. Sé que el fin de semana lo inspiró porque impresionante cómo arrancó el programa de hoy. Estuve inspirado, sí. Estuve bastante inspirado porque me acordé de Pichuco, que yo lo pude conocer, ¿no? Tuve la suerte. Primero con el gran Pichuco, ahora con el polaco, tremendo, Raulito, tremendo. Gracias, Marcelo. Qué lindo es escuchar tango y volver, aunque sea un rato, a esas épocas donde la música tenía alma y letras que llegaban directo al corazón. Directo al corazón, parece Luis Miguel. El tango no pasa de moda porque forma parte de la vida de uno, de los recuerdos de nuestros padres y de tantas historias que llevamos adentro. Te mando un abrazo grande y felicitaciones por la música que pasás siempre en el programa. Soy Marcelo de Andalgalá, Catamarca. Qué lindo lugar. Pasé nada más, un ratito me tocó pasar nada más. Una vez que iba de un lugar a otro. La del 29, escuchando desde Río Cuarto. Saludos, Gonzalito. Saludos a Germán, que está escuchando la del 29. Germán del Río Cuarto, Córdoba. La del 29, presente. Saludos. Ahora vamos a ir con ustedes. Dice Raúl Sirio, dice la Raúl. La versión más difundida cuenta que cuando era chico en el barrio del Abasto, en Buenos Aires, era un nene bastante regordete y simpático, ahí en la calle Cabrera, ahí en el Abasto, sí señor. Y un amigo vecino le puso Pichuco, ¿sí? En forma cariñosa, del lufardo, que se refiere a alguien pequeño y gordito. El apodo se le quedó para toda la vida y más allá también. Incluso cuando se convirtió en uno de los bandoneonistas más importantes del tango argentino, con el tiempo, Pichuco dejó de ser solo un sobrenombre del barrio y pasó a ser casi marca artística. Muchos lo conocían más por ese nombre que por Aníbal Troilo. Saludo desde Cava, Raúl Sirio. Gracias, Raúl, por estar ahí, por decirnos todo esto, por contarnos. Y
1: No, espere, que tengo un mensaje acá que no se lo había pasado porque están en el celular.
0: Sí, señor, dígame.
1: Y dice Gustavo Alegre, dice, hola, acá estamos desde el 29 a full. Ahora dice Gustavo Acevedo, hola, aquí estamos escuchando nuestra amada promoción desde Rosario, Santa Fe. Un placer estar junto a la emoción que me acompaña. Y acá no sé quién es. Bueno, ahora se los paso.
0: Está bien.
1: Hay una chacarera simple. Bueno, ahora se lo paso.
0: Sí, señor. La 29 es una promoción de la Fuerza Aérea. El tema que le pasé, lo escribió nuestro. No, yo estoy hablando, quédese tranquilo. Cuando usted lo tenga, me dice. Lo escribió nuestro amigo, querido amigo Gonzalo Bosto, que también pertenece a la 29. Para ustedes, señores, honor y gloria, respetos. Y cuando quiera, señor director, ponemos esta chacarera.

0: a la promoción 29 de la Fuerza Aérea Argentina, mi amigo querido Gonzalo Bustos, que está escribiendo, muchachos, está a full. Enrique Molina dice, saludos desde Río Grande, Tierra del Fuego, arriba la 29. Arriba la 29, dice, saludos, no sé quién me dice, espera para que no puedo ver. Pablo Blanco, saludos de Paraná, Entre Ríos, hermoso tango, Pichuco, Troilo y la voz inolvidable del polaco Goyeneche. Soy de la promoción 29. Aguante, camarada. Aguante, Pablito. Gracias por estar ahí en Entre Ríos. Soy Germán de Río Cuarto. Saludos desde Córdoba. Soy de la 29. Gustavo, estoy en Córdoba capital esperando el himno de la 29. Gustavo dice, buenas tardes, hermosa radio, siempre la escucho, hoy en un día especial, porque Gonzalo nos dedicó una canción, también Gustavo de la 29, y nuestro amigo Gonzalo Busta también de la 29. Gustavo Acevedo, perdón, hola, estamos escuchando nuestra amada promoción 29, desde Rosario, Santa Fe, un placer estar aquí, junto a la emoción que me acompaña. José, buenas tardes, saludo aquí presente, promoción 29. Siempre atento, sí señor, tenemos, querido Raúl, Gonzalo Busto dice, sí están, sí, Gonzalito, yo sé que están. Y la verdad que me emociona, porque yo, Jorge García, que todavía no conocés, hicimos junto la colimba. Perdóname, ¿tenés el tema todavía o lo borraste?
1: No, está.
0: Les voy a regalar otra vez el tema, gente. Aprovechen, grábenlo, ¿sí? Esto de la promoción 29. Escúchenlo de vuelta, porque si escuchan la primera vez, uno está emocionado. Ya está ahí, que yo... escuchá lo que hizo Gonzalito, que yo qué sé. Gonzalo está emocionado. ¿Sí? Rodrigo Camblón, que es el que la canta, también está emocionado, porque uno habla de los afectos y de lo que vivió todos los días. Mi amigo Jorge García, que hicimos la colimba junto en Esquel y nos encontramos muchos años después, con el mismo sentimiento que teníamos cuando nos estábamos por allá. Cuando usted me haga seña, yo... entendemos esto de la promoción. ¿Sí? Entendemos esto de, aunque pase el tiempo, aunque pase la vida, aunque pase la distancia, siempre estamos ahí. Siempre van a ser la promoción 29. Escuchen de vuelta la chacarera.

0: Ahí estábamos escuchando la 29 de Gonzalo Bustos para sus compañeros de promoción, pero para ustedes, compañeros de promoción, aquí lo tengo. Hola, Gonzalito.
1: Hola, buenas tardes. No,
2: Gonzalo, Gonzalo fuerte.
1: Y en especial en este día a la promoción 29 de la Fuerza Aérea, a mi querida promoción.
0: Así que bueno, una alegría. ¿Me escuchás?
1: Sí, ahí estoy.
0: Una alegría haber pasado tu música, siempre vos sabés que me gusta. Y bueno, también darle la alegría a estos muchachos que bueno, que pertenecen a la misma promoción, que están escuchando, son como 50, algunos escriben, otros no, pero bueno, ahí tienen, y espero que vos le mandés a cada uno de ellos la chacarera para que se haga recontra viral esto. Es hermosa la chacarera y hermosa por lo que decís, por tus compañeros, porque bueno, creo que todos tienen ese mismo sentimiento.
1: Sí, totalmente, por los que están y por los que no están físicamente, pero que andan dando vueltas siempre alrededor del sentimiento de nuestra querida promoción. Así que nosotros tenemos un emblema hecho palabras que dice que seamos siempre uno, siempre unidos. Por eso parte de la chacarera dice que los que están en el cielo formados en una nube sean siempre solo uno.
0: Así que bueno. Bueno, me alegra por vos, por tu gente, por la 29, y bueno, saben que aquí la música tuya se pasa y que bueno, que estamos aquí para pasar música, para acompañarlos desde cualquier parte del país, desde cualquier parte del mundo. Usted puede escuchar de lunes, todos los lunes de 17 a 19, esto que llamamos Imágenes del Folclore. Así que yo te agradezco que me hayas elegido a mí. Y agradezco a la vida que te haya elegido a vos para hacer estas cosas maravillosas. Me emociona, me supongo que toda la 29 está emocionada. Así que te mando un abrazo, mandale vos un saludo a la 29 ahora.
1: Bueno, a cada uno de ustedes, compañeros queridos de tiempos maravillosos, de adolescencia, volvería a vivir la misma adolescencia mil veces. Así que los quiero mucho.
0: Bueno, Gonzalito, te agradezco en el alma, vos sabés lo que te quiero, ¿sí? Ya sé que te emocionaste, ya estás al borde, ya lo sé, ya te escuché.
1: Se me atragantó una chacarera en el garguero.
0: Sí, así que bueno, te mando un abrazo a vos y a toda la 29, y espero que me sigan escuchando y que sigan escuchando nuestra música y lo que hacemos, lo hacemos de corazón, vos lo sabés, vos ya has venido aquí a la radio y a mi programa y sabes cómo trabajo y cómo soy y toda la historia. Así que te mando un abrazo a vos y una alegría de que esté la 29 escuchándome desde montones de lugares del país.
1: Sí, una alegría inmensa. Y bueno, a ustedes dos que trabajan en la radio con excelencia, con calidez y con calidad, gracias eternamente.
0: Dice el director que tenés que traer la picada del Long Jam para un lunes y venirte. Y acá tomamos unos vinos y listo. Fijamos una picada y un vino. Tomamos unos vinos y después salimos. Querido.
1: Mirá que tengo que manejar bastante.
0: No, vos no tomés, nosotros tomamos, que no manejamos.
1: por eso, sí.
0: Bueno, dale. Te abrazo en el corazón y a toda tu gente, a toda la 29. Muchas gracias por estar ahí.
1: Gracias a ustedes.
0: Ahí estábamos escuchando al autor de la 29, Gonzalo Bustos, también de la promoción 29, así que muchachos, tienen un ejemplar maravilloso que es este Gonzalo Bustos, que yo conocí en Cosquín y nos hicimos amigos y bueno, y acá estamos.
3: Bueno, acá tengo otro mensajito, sí. Dice Gabriel Morales, hermano de la camada 29, es FAE, no sé qué quiere decir, nuestro himno.
0: Fuerza Aérea, Argentina.
3: Bueno, todo un orgullo de pertenecer, viva la patria. Muchas gracias, Gonzalo. Gracias, impresionante, gracias desde San Miguel.
0: ¿Desde San Miguel? ¿Sos vecino mío?
3: Y no sé.
0: ¿Cómo se llama?
3: Gabriel Morales.
0: Gabriel Morales, yo también soy de San Miguel. Y a todos ustedes, porque me olvidé.
3: Mejor no conocerlo.
0: Feliz día de la escarapela hoy. señor director, hoy es el día de la escarapela, así que viva la patria, carajo, por la escarapela, y empezar la semana de mayo así, con esta emoción, con los muchachos de la 29, me encanta. Así que, Gabriel, un placer, y bueno, aquí estoy, todos los lunes de 17 a 19 con la mejor música. Con la mejor música, estoy tratando de ver la compu. Sí, de...
2: ponga la compu.
0: Germán dice, de Río Cuarto, hermosa canción, arriba la 29, Germán, abrazo, feliz día de la escarapela. Ustedes que son de la Fuerza Aérea la llevaron con mucho honor. José dice, buenas tardes, saludo aquí.

0: docente, la promoción veterinaria, siempre atento. Eso ya lo leí. Así que, bueno, escúcheme, son y 55. ¿Quiere ir a la tanda o ponemos un tema? No, vamos a la tanda. ¿Sabe por qué? Porque son tres temas hablando de un mismo título. Señores de la 29, señores de que están escuchando la radio, ya volvemos. Vamos a la tanda.
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6: Aquí estamos en la segunda hora de Imágenes de Folclore por www.lafolargentina.com.ar. Emocionante lo que vivimos, me imagino Gonzalito cómo estará, porque se le quebró la voz en un momento, así que, bueno, espero, muchachos de la 29, que me sigan, acá estoy para ustedes, para acompañarlos con la música argentina, con el folclore, con el tango, y hoy estábamos tangueros, porque estábamos escuchando a Aníbal Troilo, y vamos a ir tangueros. Porque dice, a ver, ¿cómo se llama? El tango habla de la bohemia. Y creo que uno de los más grandes bohemios que tuvo últimamente el tango fue Cacho Castaña. Y Agustín Lombardini le hizo un tema, se llama El último bohemio. Escúchelo, joven que se dedica al tango.

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Ahí estaba Agustín Lombardini haciendo el último bohemio. Pero no solo hay bohemios para el tango, tenemos bohemios para la zamba. Y vamos a escuchar a Rital Santiagueño, que hace zamba para un bohemio guitarrero. Así que la bohemia está en todos lados, escúchela.

Y ahí estábamos escuchando Samba para un bohemio guitarrero, Ritual Santiagueño, con la colaboración de Peteco Carabajal. Y ahora, los chamamiceros también tienen su bohemio. Y dice Chamamé para un bohemio, el grupo Tají Trío.

Y estábamos escuchando el chamamé para un bohemio de Tají Trigo, unos jóvenes chamameceros. Y seguimos con un mensaje. Rodolfo Pedernera, tal vez, dice, ¿no? Tal vez fue el último poeta popular que nos quedaba, pero quedó tu obra, querido Cacho. Eso jamás va a morir. Tus canciones fueron compañía de tantas historias, de tantos amores, de tantas noches, de tantos recuerdos de la vida misma. Tenías esa manera única de decir las cosas, simples pero profundas, llegando directo al corazón de la gente. Se te extraña muchísimo, Cacho, Cacho, pero mientras exista alguien cantando tus temas en una mesa, en una radio o en un bar, vas a seguir vivo para siempre. Para siempre. Gracias por dejarnos una música eterna. Nos dice Rodolfo Pedernera, pero no nos dice de dónde es Rodolfo. Fernanda Carrizo dice, Cacho Castaña fue un divino total. Sin dudas, como dice uno de sus temas, él vivió la vida a su manera y eso también lo convirtió en un artista único. Tenía un encanto especial, una mezcla de voz, mirada y gestos y esa sonrisa pícara que conquistaba a todos los corazones. Apenas aparecía en escena. Fue un seductor nato, pero además un poeta popular que supo cantarle al amor, a la noche, a la amistad y a las cosas simples de la vida como pocos. Y cada canción suya tenía personalidad y sentimiento. Un grande de verdad. Es de esos que jamás se olvidan. Nos dice Fernanda Carrizo, que no nos dice de dónde es Fernanda Carrizo. Hay mucha gente que dice, a mí me encanta saber de dónde son. Y bueno, y cerrando con una historia de tango, hablamos de la bohemia, se me dio por indagar qué ritmos tenían canciones para los bohemios. Y por eso pusimos El Último Bohemio, Samba para el bohemio, para un bohemio guitarrero, y Chamamé para un bohemio. Y ahora vamos a cerrar con un tema en tango. Una chica nueva, alguien que está brillando por los escenarios. Milagros Amor, de San Miguel. Obvio, de San Miguel, donde soy yo. Vamos a escucharla. Me han prohibido quererte.

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1: Aquí estamos en Imágenes del Folclore escuchando a Milagros Amud. Amud desde San Miguel, provincia de Buenos Aires, una chica que pasó por un concurso de voz y quedó. Y quedó en la gente y bueno, está andando por muchos lugares, por muchas provincias, y hay una gira en exterior también. La verdad, con 19 años cantar como canta es bárbaro. Y ahora vamos a escuchar gente nueva que no escuchamos nunca. Vamos a ir con Canción de Puerto Sánchez, Rosela Libertad. Ella nos dice así.
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Rosela Libertad. Y seguimos escuchando gente nueva. Vamos a escuchar una samba, samba de Yapura. Ella, Sofía Azcarate, es de Tucumán. Escúchela.

0: Ahí estábamos escuchando a Sofía Azcárate haciendo Samba de Yapura, una tucumana que canta muy lindo, la verdad que es muy lindo escucharla. Y ahora, espere que voy con los mensajes. ¿Me dijo que tenía mensaje, señor director? No me contesta hoy, está a full. Ya estoy en casa escuchándote. Saludos a todos, dice mi hermana. ¿Vio que apareció? ¿Vio que aparece de vez en cuando? ¿Usted que no le tiene fe? Y me preguntó el domingo cuando estaba haciendo el asado. Dice, ¿cuándo viene a comer el asado a casa? No, no, ¿cuándo viene la familia de la folk? ¿Qué? Si yo le puse la fecha, nadie me contestó. Nadie. No, ¿quién va a hablar ella? Ella hace lo que yo le diga. Si yo le aviso a ella tal día, ella dice, sí, listo. ¿Qué se piensa? ¿Para qué mi hermana? Me perdí lo de Cacho, dice. Uy, bueno, cuando me pase el programa el director te lo paso. Andrea Miranda dice, que viva el folclore, nuestra música, nuestras raíces, esas canciones que nos representan en cualquier rincón del país. No hay nada más lindo que una guitarra, un bombo y una zamba, una chacarera, una milonga o una cueca que te haga emocionar hasta el alma. El folclore une generaciones y siempre encuentra la manera de volver más fuerte. Aguante nuestra cultura y nuestros artistas populares. Nos dice Andrea Miranda, no sé de dónde. Así le voy a decir. No sé de dónde nos escribe, así que, bueno, Patricia, ya sabemos, mi hermana, vive en Moreno, así que ha estado varias personas con... no sé por qué, digo, deje de mirarla. Yo hoy estoy bárbaro.
1: Ya, está bien, ya se parece al presidente de Ancrofute.
0: Uy, Dios, cómo estamos con ese presidente, que no se disculpa de nada. Bueno, así que, y ahora seguimos con la música y vamos a Valeria López Vila. Así se llama ella. ¿Dónde está? Me la perdí, ¿eh?
1: No, mira el micrófono, no deje mirar.
0: Memoria de amar. Valeria López Vila. Con eso.

Valeria López Vila, una gran cantora, estaba haciendo Memorias de Amar. Y ahora nos vamos para la ciudad de San Justo, Santa Fe. Mi amiga Ángeles Ló, No Llores Sauce. Escúchela, Ángeles.

Ahí estamos escuchando de San Justo, Santa Fe, a Ángeles de Ló, mi amiga en particular, que la verdad que canta precioso, hace muchos años que la conozco. Y ahora vamos a escuchar un tema, no es inédito, es conocido, es de Roberto Cantos, del dúo Coplanacu, Mientras Baila, pero sí quien lo canta. Lo canta un amigo mío, José Luis Pereira Retamal. Él tiene un grupo en Constitución, Chile, que se llama Guanay. Y yo voy a pasar su música porque hace música argentina. Conozco un montón de gente, conozco a Eva Argentina, que es de Graz, de Austria, y también canta cosas argentinas. Y a José Luis lo conocí a través de Julio Robles. Y hoy, esto que estaba armando, encontré Mientras Baila, de Roberto Cantos, del dúo Coplanacu, ¿sí? Guanay, desde Constitución, Chile, escúchelo y sígalo por las plataformas.

Ahí estábamos escuchando a Guanay con José Luis Pereira Retamal, mi amigo de Constitución, Chile, en el sur de Chile. Así que un abrazo grande para José Luis. Y nos dice Gustavo de la 29, no puso cualquier cosa, Gustavo de la 29, seguimos enganchados con esta hermosa radio, vamos todavía con nuestro folclore. Les enviamos al equipo un gran abrazo y gracias por transmitir nuestra identidad puesta en música. Para usted también es el saludo de la 29, ¿eh? El equipo, dije, el equipo de la radio, ¿quién es? ¿Quién es? Usted y yo estamos acá nada más. Y la coca, y el coco, está por ahí también. Rocío Pelayo dice, gracias Raúl por traer siempre lo mejor de nuestro folclore y de nuestros grandes cantores. Da gusto escuchar un programa donde todavía se valore nuestra música y nuestras raíces. Gracias por hacernos disfrutar de tanto de estas canciones, del arte, de artistas que emocionan de verdad con cada letra, cada interpretación, sean conocidos o no. Tiene razón, hay muchos desconocidos aquí que yo paso y bueno, ¿qué va a ser? Quiero que lo conozcan. Rocío Pelayo, que no nos dice de dónde es. Siempre hay mucha gente que no me dice de dónde es. ¿Algún día va a ser la reforma esa que le pedí, señor director? Le estoy preguntando a usted, ¿eh? No me está dando bolilla. Pero bueno, está bien, listo. Ahora vamos con un tema del sur, un tema que a mí me emociona por lo que cuenta. La 29 me va a entender. Estamos hablando de Ingeniero Jacobacci en el centro de la provincia de Río Negro, a Esquel. Y ahí sale la Trochita, no sé si la conoce, señor director. Es un tren a vapor que va de Ingeniero Jacobacci a Esquel. Yo hice 4 veces ese viaje. Adiós, gracias, pude conocer. Y Joel Hernández, un cantor de Chubut, hizo esta letra. Se llama Allá va el viejo expreso patagónico. Escúchelo, habla de cosas hermosas del sur.

estábamos escuchando a Joel Hernández y haciendo esta historia del tren más lindo del mundo. El tren más lindo, le puedo asegurar. Si usted puede hacer esa experiencia de viajar desde Ingeniero Jacobacci a Esquel, no se va a arrepentir nunca. Y nos dice Antonio Aguilar, qué cantores los de mi tierra. La LPQLP, ¿sabe lo que quiere decir, no? por Dios, qué nivel, qué emoción y qué orgullo da escucharlos. Artistas que con una guitarra y una voz cuentan la vida misma. Te hacen reír, llorar y recordar todo lo nuestro. Hermosa, qué hermosa nuestra música. Ojalá siga viva en la radio y en el corazón de la gente. Antonio Aguilar, sí señor, tiene razón, pero usted no me dice de dónde es. ¿Qué va a hacer? Yo me desvivo diciendo que me pongan de dónde son. Y bueno, vamos a seguir con la música. Ya nos vamos, ya nos queda poquito. Muchachos de la 29, les regalo esta. Mi amiga y mi amigo Iván Acestar y Adrián Maggi hacen Seguimos los Cantores. Escúchenla.

0: Ahí estaba mi amiga Ivana Sestari, señores de la 29, alguien de que es de Mercedes, provincia de Buenos Aires, y Adrián Maggi, un gran cantor, ya lo conocen, de San Andrés de Giles. Ellos dos hicieron esto que se llama Nosotros Seguimos los Cantores. Y ahora me voy a despedir de ustedes, de la 29, de la gente que nos está escuchando, de mi hermana Patricia, de mi amigo Gonzalo Bustos, de mi amigo Jorge García y de toda la gente que me escribió a través de www.laspolargentina.com.ar. Pero no me quiero olvidar, Richard, si estás por ahí, saludo a la gente de la panadería San José, que me da el pancito para la coca. ¿Se acuerdan de la coca? Y se lleva el pancito para la perra, para la coca, y ahí está la coca comiendo pan. Así que bueno, y este tema se lo voy a dedicar a mi hermana Patricia, a mi cuñado Javier. Por algunos nuevos se llaman M-I, yo no me acuerdo cómo se llama, M-I-E Cisneros. Son correntinos, ¿sí? Y van a hacer una sobredosis de chamamé. Señores, con esto, si Dios quiere, hasta el lunes que viene nos encontramos. Buena semana, que tengan lindos días, aprovechen, sean felices. Digan, permiso, gracias, te quiero, te amo, abracen, besen, porque así somos los argentinos. Lo dijo un amigo que es extranjero, me dicen, no hay nada más lindo que un amigo argentino. Te abraza, te besa, te dice boludo, te putea, pero se sienta y toma mate o hace un asado con vos. Que tengan una buena semana, si Dios quiere nos vemos el lunes que viene. Para vos, Pato, Francisco y Javier, sobredosis de chamamé. Hasta el lunes que viene.
1: Vamos banda, vamos a dar una buena dosis de chamamé. Al estilo.
0: Y si quieres seguir con la música, escuche, viene Eduardo Velardi con Folclore Manía.

nuestra Pampa Argentina, no la Pampa, Pampa Argentina, Lucía Cerezani, aquí en la Puebla Argentina, al término de Antonito Tarrago Rosa.

0: 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Hacemos una pausa, un breve espacio publicitario y ya regresamos.
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Hola, hola, ¿qué tal? ¿Cómo están? Gracias por permitirme entrar a vuestros hogares. Esto es Folclore Manía y quien les habla es Eduardo Velardi. Comenzamos con una zamba, Otra vez la tarde, interpretada por el salteño Enrique Chichi Ibarra y también compuesta por él. ¿Cómo pasaron el fin de semana? ¿Cómo está el frío? ¿El otoño los trata bien? ¿El viento los tiene a maltraer? ¿Algún solcito que entibia las tardes? Pero tenemos un otoño bastante variado, ventoso, lluvioso, y en algunos lugares ha caído nieve y en otros ha caído granizo. Ha hecho lo suyo el mar con olas gigantes en la parte de playas y de playas del mar argentino. Ha sido golpeado todo esto. Bueno, estamos pasando un fenómeno climático no solamente en Buenos Aires, sino en casi todo el país. Este país que tiene varias temperaturas, varias formas de vida y de adaptarse a los lugares selváticos, montañosos, una llanura espléndida, sureros y sureños con mucho frío, cordillera nevada, viento sonda, todos los fenómenos ocurren aquí en la República Argentina. Por eso la mayoría de los visitantes vienen de otros países, de extranjeros que eligen Argentina por la variedad de climas, la variedad de paisajes, la variedad de lugares hermosos para poder visitar y disfrutar. Siempre lo digo, Argentina es un país muy especial porque tiene 4 puntos cardinales, de los cuales ninguno es igual al otro. Hay diferencias en todos lados, pero bueno, así nosotros estamos acostumbrados y viajamos y visitamos estos puntos especiales turísticos de la República Argentina, y el que se anima a ir más adentro en el interior también. Les contaba del Chichi Ibarra, que una vez lo acompañé aquí en un recital de Sadaic en Radio Nacional y en una peña. Bueno, fue una cosa media encontrada, gracias al negrito Carlos Vergesio, que él me convocó. Y ahí lo conocí bien a Chichi Ibarra, un hombre ya recontrahecho por su trayectoria, salteño, muy paciente, ¿no? Bueno, Enrique Ibarra nació en la provincia de Salta. Pertenece a la generación que en los 60 y 80 dieron al país el más grande impulso en lo que la música nativa se refiere, hecho que no ha vuelto a producirse hasta la actualidad. Se inicia como cantante solista por 1958, actuando en peñas folclóricas, centros donde se congregaban los amantes de ese género musical en las provincias de Salta y Jujuy, conjuntamente con otros jóvenes quienes luego, al igual que Ibarra, trascendieron las fronteras no solo de la región, sino del país. En 1961 funda conjuntamente con Daniel Toro y Lito Nieva, Antonio Bordones y Augusto Torres, un conjunto que resulta revolucionario para esa época. Hablo de los Nombradores. A través de esas voces llegó al público nacional gran parte de las obras de poetas como Ariel Petrocelli, Jaime Dávalos, Armando Tejada Gómez y otros notables, como así también músicos de la talla de Nievas, Toro Leguizamón y el mismo Ibarra. Chichi Ibarra, un hombre con una voz muy particular, un timbre de voz que lo define aquí y en el mundo,
y abarca no solamente obras que hablan de su Salta natal, sino también acá tenemos una que va a hablar de La Rioja, porque en La Rioja tuvo que ser otra obra de Chichí Ibarra, y lo saludamos por su cumpleaños. Muchas felicidades, Chichí Ibarra.

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0: Enrique Chichí Ibarra, porque en La Rioja tuvo que ser obra que le pertenece.
1: San Isidro Labrador es uno de los santos más populares, principalmente entre los campesinos. Es el patrono de la ciudad de Madrid y de los labradores y agricultores no solo de España, sino también de toda Hispanoamérica. Isidro nació en Madrid hacia el año 1082, cuando esa parte de la península estaba en poder de los musulmanes, pero tan solo 3 años después, ese territorio pasó a manos del monarca cristiano Alfonso VI. Su nombre completo era Isidro de Merlo y Quintana. Sus padres, Pedro e Inés, eran humildes agricultores que trabajaban en los campos de la familia Vargas. Isidro, del que se dice que era de muy baja estatura, pasó sus primeros años en el arrabal de San Andrés, que quedaba por fuera de las murallas de Madrid. A los 10 años quedó huérfano, y desde entonces trabajó como jornalero al servicio de don Juan de Vargas, señor feudal de aquellas tierras. Hacia el año 1110, el emir musulmán Alí ibn Yusuf desplegó sus ejércitos en un ataque contra los cristianos, lo que obligó a la familia de Isidro a trasladarse a la localidad de Torrelaguna, donde Isidro conoció a María Toribia, más tarde conocida como Santa María de la Cabeza, con la que se casó y tuvo un hijo que luego sería conocido como San Illán. Madrid pasó alternativamente a manos musulmanas a lo largo de los años, hasta que en 1162 fue conquistada definitivamente por el rey cristiano Fernando II. El dinero que Isidro ganaba como labrador lo distribuía en 3 partes, una para la iglesia, otra para los pobres y otra para su familia, es decir, para su esposa y su hijito. San Isidro era muy compasivo, no solo con los hombres, sino también con los animales.

animales. Un día de invierno, fue al molino para moler un saco de trigo que llevaba. De pronto, vio que unas pobres palomas estaban acurrucadas en la rama de un árbol a punto de morir de hambre y de frío. Entonces, sin dudarlo, arrojó el trigo que llevaba para que las palomas pudieran comer. Un compañero que iba pasando por allí se burló de él por haber desperdiciado el trigo de esa manera, pero cuando Isidro llegó al molino, el saco que llevaba estaba lleno de trigo, y la harina que produjo fue el doble de lo habitual. En otra ocasión, los vecinos denunciaron a Isidro ante su patrón, acusándolo de llegar tarde a su trabajo en el campo por ir a misa todas las mañanas y luego recorrer varias iglesias para rezar. El patrón se enfureció con Isidro, pero este le respondió que no debía preocuparse, pues le aseguraba que su parcela produciría el doble que las demás. El patrón aceptó y al día siguiente se escondió para ver cómo hacía Isidro para multiplicar el producto de su trabajo. Al día siguiente, el patrón vio con asombro cómo unos ángeles ayudaban a Isidro a conducir los bueyes, pero cuando se acercó a ellos, los ángeles desaparecieron, y esto le convenció de que Dios estaba con Isidro. Otro día, Isidro estaba rezando en la iglesia cuando de pronto llegaron corriendo unos niños muy asustados, quienes le avisaron que un lobo estaba a punto de comerse a su burro. Isidro no se asustó, sino que le pidió a Dios con tranquilidad que se hiciera según su voluntad, y cuando llegaron al sitio, el lobo estaba muerto y el burro no tenía ningún daño. En otra ocasión, Isidro y su esposa repartieron una sopa que habían preparado entre los pobres y los mendigos. Cuando se había terminado la sopa, llegó un desventurado que moría de hambre y pedía un poco de sopa. Isidro y su esposa se pusieron muy tristes porque sabían que la sopa se había terminado. Sin embargo, Isidro le rogó a María Toribia que fuera a ver si por casualidad quedaba un poco de sopa en el fondo de la olla. La sorpresa fue grande, descubrió que la olla estaba llena de sopa recién preparada y caliente, y ante tal prodigio supo que se trataba de un milagro de Dios. Otro día, Isidro fue invitado a un banquete en una cofradía religiosa. Pero Isidro llegó tarde y además se presentó con 5 mendigos que estaban hambrientos. Como la comida ya se había acabado, uno de los cofrades regañó duramente a Isidro por presentarse tarde y con invitados, pero Isidro le respondió con mucha calma que fueran a la cocina y se percataran de si en verdad no quedaba nada de comer. Cuando los cofrades entraron en la cocina, vieron con asombro que estaba llena de exquisitos manjares recién preparados, y entonces comprobaron que Isidro era un hombre de Dios. Otro prodigio maravilloso ocurrió un día cuando el hijo de Isidro, el pequeño Illán, se cayó a un pozo mientras corría por el campo. Entonces Isidro le pidió a Dios que rescatara al niño, y de inmediato las aguas del pozo subieron hasta que el niño pudo salir por sus propios medios. El pozo de San Isidro se puede ver en la actualidad en la Casa Museo de Madrid. En el año 1172, Isidro sintió que le llegaba la hora de entregar su alma al Señor. Entonces hizo confesión de sus pecados y les recomendó a sus amigos y familiares que nunca olvidaran el amor a Dios y la caridad hacia los pobres. Murió santamente el 30 de noviembre de ese año. El 15 de mayo de 1213, el rey Alfonso VIII hizo trasladar el cuerpo incorrupto de San Isidro a una capilla que le mandó construir en el arrabal de San Andrés, donde Isidro había pasado su juventud. Desde el siglo XV se comenzó a sacar su cuerpo en procesión para hacer rogativas por la lluvia en Madrid. Su festividad se celebra el 15 de mayo. Se le suele representar vestido de campesino, con utensilios propios de los labradores, en actitud orante y a veces acompañado de bueyes y de ángeles. En español, los reyes de España fueron muy devotos de San Isidro, y eran muy célebres y concurridas las procesiones que se hacían con su cuerpo en Madrid. Por mucho tiempo fue el santo al que se encomendaban las reinas de España cuando caían enfermas, y en Madrid se le construyó una ermita cerca del río Manzanares, en la pradera a la que se llamó Pradera de San Isidro. Entre los milagros más célebres de San Isidro se destaca el haber curado de calenturas al rey Felipe III, la curación de la reina doña Mariana de Neoburgo, esposa de Carlos II, y la sanación de la reina María Amalia de Sajonia, esposa de Carlos III. Oración. Bienaventurado Isidro,
que habitas hoy

La celestial morada en justo premio de tu singular piedad, caritativo celo y santidad de vida, sin que para practicar dichas virtudes fueran obstáculo las ocupaciones a que tenías que dedicarte para ganar el necesario sustento, tanto para ti como para tu venerable esposa, María de la Cabeza. Te suplicamos que seas nuestro intercesor para con el Altísimo, a fin de que este divino Señor se apiade de nuestras miserias y por un acto de su infinita bondad nos conceda vivir en paz en esta vida y que gocemos en la otra las eternas delicias de la vida.

Día de San Isidro Labrador, hoy feriado en San Isidro, partido de San Isidro con Urbano bonaerense, y también es patrono de la ciudad de Cachi.

Flores se va de casa en casa, solicita en este ir y venir son alojados el esclavo y sus acompañantes en diferentes ranchos, hasta que obtenida una suma regular de dinero se lleva la imagen de San Isidro el día de la ley, siendo acompañados en su marcha por el sonar de bombos, cajas y aun quenas. Si no hay sacerdote, cosa que ocurre con frecuencia, se hacen pisar por el santo todos los presentes con los que obtienen gracia, como si hubieran escuchado la misa. Posteriormente, en la casa de algún vecino, se hace una reunión en la que se come y bebe abundantemente, pagándose los gastos con las limosnas obtenidas por el esclavo. También en Catamarca, en el departamento de Valle Viejo, la fiesta ha perdido parte de su antiguo brillo, pues se ha tornado más solemne. Antiguamente culminaban los festejos el día 15 o bien el domingo más próximo a esa fecha. Cada día de la semana tenía un mayordomo que se encargaba de homenajear al santo, y en su casa, después de la misa, tenía lugar una reunión con abundancia de rosquetes, empanadas, dulces. Por la tarde se rezaba la novena, la que se hacía convocado a los vecinos con toques de campanas, estampidos de ganadores. Después tenía lugar la pelea entre el toro y la negra preñada, representados ambos por hombres que simulaban un toro y una mujer encinta. Luchaban, y en esta pelea no era previsto, por cuanto a veces vencía el toro y otras la mujer. En la provincia de Catamarca, la fiesta de San Isidro Labrador se celebra igualmente en la Ciénaga, departamento de Belén, y en la Costa de Reyes, aldea próxima al linde con la provincia de La Rioja. En esta última, los rasgos más populares de la fiesta perduran aún. Se realizan misas, algunas vísperas y el alba, y en esta se nota la presencia de alférez de a caballo y con vinchas coloreadas sobre la frente y una banda de género sobre el pecho. Tres de ellos penetran en la pequeña iglesia y reciben una bandera azul. Luego todos los alférez participan de una ceremonia curiosa de idas y venidas, que son seguidas con vivo interés por el pueblo, y finalmente devuelven la bandera, que ocupa un lugar de privilegio en el templo. Fiestas y celebraciones en la República Argentina. Félix Coluccio, editorial.

0: ¿Sabías que Inglaterra tuvo que liberar al hombre que mató a sus oficiales en Malvinas? Porque admitieron que las islas no eran suyas. Te mintieron en la escuela. El primer héroe de Malvinas no usaba uniforme, usaba poncho y un facón. 26 de agosto de 1833, mientras el Imperio Británico intentaba consolidar su robo, un peón de campo llamado Antonio Rivero dijo basta, junto a 8 valientes sin más armas que su coraje. Se alzaron en una rebelión sangrienta, bajaron la bandera inglesa y durante meses las Malvinas volvieron a ser soberanas bajo el mando de un gaucho. Se lo llevaron a Londres, cargado de cadenas para ejecutarlo. Pero ocurrió algo que la historia oficial olvida. La justicia británica tuvo que dejarlo ir. Sus propios jueces confesaron que no tenían leyes en las islas. Porque en 1830 Malvinas no era territorio inglés. Rivero humilló al imperio en su propia casa y volvió a la patria como un hombre libre. Pero su leyenda no termina en el mar. El gaucho que desafió a la corona en el Atlántico Sur entregó su vida defendiendo los ríos de la Confederación en la batalla de la Vuelta de Obligado, bajo el fuego de la flota anglo-francesa. Rivero murió peleando en las baterías de la costa. Antonio Rivero es el símbolo de que la soberanía no se negocia. Ahora te pregunto, ¿sabes de qué provincia era oriundo Rivero?
1: ¿Quién soy? Pues soy un argentino, cantor de artes olvidadas, que camina el mundo para que los pueblos no olviden el mensaje sereno y fraterno de los paisanos de mi tierra. Aspiro a expresar los 3 misterios argentinos: la pampa, la selva y el misterio de los Andes, de las montañas donde vagan libremente vicuñas y guanacos y donde el cóndor rubrica la historia del tiempo indio sobre la mañana azul del territorio. Amo la naturaleza, amo la música de Bach, amo al árbol, al viento y al caballo, y guardo un anhelo para mí profundo, el de sumarme un día a la legión de los anónimos, sin nombre, sin imagen, sin historia personal, solo un canto de amor y de paz que el viento lleva hacia un mundo de hermanos.

voy a cantar estas coplas que vienen desde el recuerdo, de las cosas que mi padre repetía junto al tiempo. Me parece que lo veo en su zaino escarceador, no se le caiga el cuchillo, ni tampoco el arreador. Si habrá atravesado esteros en tardes y madrugadas, tras el sudor y el silbido, lo seguía la mosquitada.

Hugo Aveiro Cruz del Sur y Hugo Mena Recuerdos Costeros. Vamos al encuentro de Anabela Soch y su mini recital en Folclore Maníaco.

Rudy Flores en la guitarra. Feliz, por supuesto, se me nota en la cara, ¿no? La alegría de estar en este super escenario. Mi tercera vez ya en este escenario, cantando estas maravillosas canciones propias de este género. Gracias a la comisión, gracias a la gente, gracias a ustedes por estar acá. Quiero también agradecer a una marca correntina que hace esta ropa. Ustedes la vieron, y la vieron también para todas las, en todas las chicas que están conduciendo. Es Laura Custidiano, ¿eh? Mano de ustedes es esto, ¿eh? Té y yerba.

talento de ustedes. Increíble. Nos vamos. Lo traemos una vez más a Ramón. Todos vamos a cantar a Ramón en esta edición. A Ramón Ayala, por si alguien no lo conocía, es el compositor de esta canción.

mini recital de Anabela Soch, Festival País 2024. Hoy cumpleaños Marta Pirén, de ella vamos a ir de su mano hacia la Patagonia.

0: Muchas felicidades, Marta Piren. Ella nos cantaba En Comodoro. Es tiempo de la segunda pausa y seguimos con más Folclore Maní.
1: Y ahí va este hermoso poema para los mendocinos. Solo los entendidos toman yerbeado sopando las tortitas con chicharrón. O miran a alguien en silencio usando chupalla, porque el sol es fuerte y a veces el sonda castiga. Solo los mejores saben dónde la calle topa y a dónde está más pandito para meterse. También saben que si interrumpís una siesta, seguro te vuelan las chascas de un coscacho o de un mamporro. Los mejores chefs le echan camote al puchero y después se pelean por el tutanito. Seguro a varios los toreó algún choco y se pegaron manso susto. Solo las personas que saben lo que es bueno tienen que saltar para llegar de la vereda a la calle, porque están las acequias. Solo los top top comen veteraba y uva moscatel con pan. Y otros recordarán el mijita, mijito, no se demore en traer el pan, que ya está el tomaticán. En algún momento se habrán pegado terrible asada y seguro saben lo que es una engarilla y una enchada y una horqueta, aunque nunca la hayan usado, o el celoplín y los elastiquines. ¿A quién no le gustaba andar a peteco cuando eran niños? Solo los más culillos le gritaron cuyucha o matuasto a la vieja que te corría de la vereda a la siesta, seguro cuando te hiciste la sin cola. Solo los de muy cerquita entenderán las historias del futre, o por qué se le prende una vela al patrón Santiago, o comer a la sombra del parral con vino patero, o recibir un vasito de chicha mientras llega la tarde y salen calentitas las sopaipillas y se entona y baila una cueca. Pero solo los que vivimos lejos y conocimos Mendoza, su cultura, folclore y lunfardo, sabemos lo que es extrañar el olor a tierra mojada cuando viene agua por la sequía y el olor intenso a jarilla cuando llueve. Que el suelo se vista de dorado en otoño y ver brotar el damasco en primavera, la fiesta de la vendimia, y contemplar la montaña más alta de América. Desde lejos no se siente el aroma de los paraísos de la avenida Mitre o el olor de la chipica de la rotonda. Solo los desarraigados sabemos el dolor que provoca no poder tomar el té con chatitas o pellizcarle la uva a algún vecino. Solo nosotros sabemos que esa tierra enamora y no te deja olvidarla jamás. Se llama Mendoza y queda en Argentina.
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0: Cumpleañeros, cumpleañeros, en este día ya escuchamos a Anabela Soch, que cumpleaños hoy, también Marta Piren y un maestro que vamos a saludar, que conocimos en este tiempo de nuestra etapa musical. Me refiero a Hugo Videla, que hoy también cumple años. ¡Feliz cumpleaños, maestro Hugo Videla!

0: Hugo Videla, aire de Chaya, milonga, vidalita, viene clareando de Aredes y Yupanqui, y luna tucumana de Atahualpa Yupanqui, Hugo Videla. Hoy también recordamos a estos nacidos en el día de la fecha, como Francisco Nicolás Pracánico, Juan Caldarela, Mario Arnedo Gallo, Jorge Reparás y también a Isidro Aquiles Peralta Dávila desde La Rioja.
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escuchábamos a Peralta Dávila y su conjunto La Chaya, motivo popular. Hoy recordamos a Verdaguer, a Sergio Denis y a José Luis Pizarro. Es Día del Horticultor y Día Internacional de las Familias. También cumpleaños hoy nuestro amigo Carlos Holguín.

Carlos Holguín, Chaya Fiestera. Remo Piñoni nació en Rafaela, provincia de Santa Fe, el 4 de mayo de 1915 y fallece un 15 de mayo de 1988. Fue un músico, pedagogo y compositor argentino, extraordinario instrumentista y exquisito como compositor de música popular. Gozó de prestigio entre sus pares, pero no de fama en su país. Remo Pignoni en Folclore Maníaco.

Desde Rafaela, provincia de Santa Fe, Remo Pignoni, danza número 1. Hoy también, en el día de la fecha, nacieron Mario Arnedo Gallo y Horacio Guaraní.

Horacio Guaraní, cuando te encuentres sola. 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

Luego para las 18 está prevista la misa en la catedral a cargo del obispo Guillermo Caride. En la semana recibimos la mala noticia de la desaparición de Enrique, percusionista del grupo Emerger. Lamentamos mucho y vamos al encuentro del grupo Emerger, donde allí está tocando en esta grabación esta chacarera de Horacio Vanegas y Pablo Raúl Truyenque, El color de la chacarera, grupo Emerger.

0: Hacemos una pausa, un breve espacio publicitario y ya regresamos. 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
3: 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Hoy.
4: ¿Por qué? 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
5: Santiago Bocha Sheridan, Flores del Alma.

su disco solista que se llama Flores del Alma. En este disco, Pocholo Airé hace guitarra compás, bajo, arreglo en guitarra y segunda voz. Pocholo Airé. Y Pelusa Canteros, acordeón de tres hileras. Arreglos y dirección, Santiago Bocha Sheridan y Pocholo Airé. El técnico de grabación, Luis Reidán. Técnico de mezcla, Carlos Miño Hijo. Y la producción general de Abraham Elú, como siempre. Santiago Bocha Sheridan, Flores del Alma. Fiesta Dorada, un chamamé de Aristiales Servín y Roberto Rodríguez. Santiago Bocha Sheridan.

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0: 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Hacemos una pausa, un breve espacio publicitario y ya regresamos.
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8: El dolor de no tenerte, un chamamé de Félix y Héctor Chávez. Ocha Sheridan, de su disco Flores del Alma.